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0: Los Matadores, cumbia base, la voz de Pablito Caraballo. Es de Melo, pero antes tengo un temita de Lucas Gant. Ah, tengo el cuco, mueve tu cuco.
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0: A ver, Lucas, suena y canta Lucas Gant, adelante.

0: cantando con su voz desde la ciudad Minas, que hoy anda por acá, por la localidad de Monte, visitando a su sobrina, su hermana. Bueno, que tenga un buen día y un buen despertar mañana también. Mirá qué lindo tema de Los Manantiales. Un saludo grande con este tema para Mario Jorge de Gregorio Aznare, que sé que le gusta.
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0: Qué lindo Los Manantiales.

0: parece que estamos bailando en casa, espectacular.
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0: Así, así, José Luis, tu ritmo. Un saludo grande para Pedrito, Irene y Margot. Están en la sintonía como todas las noches. Un saludo grande para María y su bella amiga allí de la ciudad, Solís también.
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0: Gran saludo para Carlitos Martínez de la ciudad de Miguel, Carlitos.
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0: Mirá, viene un tema ahora por querer amarte tanto, tanto.
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0: Gran saludo para Carlitos Martínez.

0: su colaboración. Beso grande, Isabel.
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0: Tan solo una noche.
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0: Otro cariño grande para Juanita Caraballo, como siempre. Para la abuela Belia, para Tercita. Tan solo una noche. Otro gran saludo para Juanita Zabaleta también.
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0: la reina de Camino Grita.

0: gran colaborador de FM Universo desde la ciudad de Míguez, Carlitos
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0: Carlitos Martínez.
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0: Otro gran saludo para Isabel de la

0: Para Mario Martínez, por allá también, para Mabel, para Lalo.
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0: toda la gente, para Marcelo, para Alba.
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0: Mirá, de León por acá, el amigo Pedrito de León, dedito arriba.
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0: Tan solo una noche. Vamos.
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0: Parece que estamos bailando en casa, en el Salón Porvenir.
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0: Qué música, qué lindo.
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0: Salud grande para otro gran amigo también de carretera, Severo Hernández.
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0: El amigo Oscar Hernández, para Gladys, su compañera, también un beso grande.
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0: Cuánta linda audiencia.

0: Grande a lo largo y ancho de la ruta 108. Para el amigo Miguel Peña, la posada del Mateo. Gran saludo para ti, Miguel. Para Janet López también y la familia. Toda la gente de Ombúes. La gente de la 40, la gente de Villa del Rosario. Los Palmeras, brujería, brujería.
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0: Saludo grande para el amigo Douglas, también es su papá.
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0: Beso grande para María Soledad Montevideo.
1: 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Pues la trama se pasa.
0: Gente de Aguas Blancas, un saludo grande a la gente de la Sociedad Nativista de Aguas Blancas.
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0: Otro gran saludo también para el Colorado Domínguez. Para doña Albérico, doña Nelly, que hace días, que hace tiempo que no los escucho.
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0: Tú me hiciste brujería, brujería.
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0: Bueno, vamos con el temita por querer amarte tanto.

0: Bueno, muy bien, Fabián Mazzucco en la jornada de la noche.
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0: Hoy no he hecho pausa porque, bueno, no he tenido tiempo. Va de corrido el programa, después salen los colaboradores. La tarde-noche de hoy espectacular. Se viene por acá, dice María. María, yo le saludo grande también para Normita, Marichal y para Oscar.
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0: Dice por acá María, acertaste, sí, yo escuchando, pasate algo de Santa Marta.
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0: Para la bella amiga, cariños para todas ellas. Arriba con esa musiqueta. Rey de la cumbia. Bueno, muchas gracias María, para vos también. Cordial saludo para toda la gente linda de Solís. Y acá llega un tema preferido. Hoja en blanco.

Así Santa Marta, hoja en blanco, ahora tenemos a Fabián Mazzucco. Una dosis de amor continuando cuando son exactamente 21 y 28 minutos de la noche. Música, bueno, continuada para todos ustedes. Viene otro clásico.

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España brasilera, Soy tu sol y también Sonido Cristal. Bueno, ahora si vienen nuevamente los eventos, tengo para compartir preparando todos los eventos.

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1: Otra banda también que la tengo.
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1: para que venga por primera vez al grande de Canelones, Salón por Venir de Monte. Me tienes tomando de lunes a lunes.
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1: Y el bailando bachata.

0: sí, suena, suena, suena la música de Málaga. Hoy, de lunes a lunes me tienes tomando.
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0: ¿Vos bailás bachata? ¿Te gusta bailar bachata? Claro. Con la música del Rey de la Cumbia, Jorge Daniel de este lado. ¿Bailás bachata o no bailás?

Ya se vienen todos los eventos que tengo acá para compartir en el chat del 098-218-496. Le pido a los compañeros de la radio que no borren estos eventos. Que no los borren de acá porque no están todavía colocados en la gráfica de la computadora. Le pido que no los borren, por favor. Yo no soy el titular, pero bueno. Vamos a ver el grupo Reversionados. Esperando la comunicación del grupo Reversionado de... La linda gente del grupo Reversionados para ver. Porque bueno, yo no soy el titular, mirá.

0: Guanco nomás.
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0: Busco en la noche, espectacular este tema de Guanco nomás.
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0: Bueno, vamos a ir a los eventos y enseguida volvemos. Más canciones bonitas. Se viene el festival de la Institución Social y Deportiva Rausa, entre otros eventos que tengo para compartir. Vayan escuchando.
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1: Muy bien, así han pasado los eventos. También, bueno. Por acá dice el amigo Lucer Pereira, buenas noches. Para saludar a Carlito, a Douglas, a toda la audiencia, un tema de Malibú. No pare de sufrir el tema de Malibú, me dice Lucer Pereira. Recorre mi cuerpo. Ya te lo busco, Lucer, y te lo hago llegar enseguida, ¿sí? Este es el grupo Remo de Artigas.

0: Bueno, muy bien, vamos a ir con el temita de Malibú. Por acá, la verdad que me pide este... El amigo Lucer Pereira, no sé si no es el título que me pidió o es otro. Pero de todas maneras, que siga, que no pare el ritmo. De Malibú te hago llegar este Lucer Pereira para vos. Lindo tema este de Carabel.
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0: La vuelta.
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0: a mi corazón. La vuelta será mañana nuevamente. Acá mismo, en este punto del dial, los estaré acompañando, Dios mediante. Vamos con el temita de Malibú y después continuamos. Volverás. Lindo tema de Sonido Carabel, titulado La Vuelta.
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0: Pero Lucer me estaba pidiendo un temita de Malibú.
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0: Suena rápido.

0: La grande, el interior, ¿eh? No digas nada, por favor.
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0: Bueno, así les digo a todos ustedes.
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0: Que se levanten con un sí grandote que para decir no hay tiempo, ¿eh? Así que mañana será otro día, les digo a todos ustedes. Nos estaremos reencontrando, Dios mediante. Mañana, gracias a todos ustedes. Un buen despertar, un buen dormir y los quiero a todos. Muchas gracias a la audiencia, a los oyentes silenciosos. Gran saludo para todos. No digas nada, así de esta manera quedará la buena música que he preparado en esta noche para toda la gran audiencia. No solo por el aire, sino también por vía internet. A través de FM Universo.

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0: escucha, escucha. ¡Qué buena está esta fiesta!
1: ¿A quién sacó a bailar?
0: Aquella está muy flaca. 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

Y ahora todos los borrachones con las manos en alto. 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

0: Muy buenos días, ¿cómo están? ¡Qué lindo día, eh! Bueno, hoy tenemos muchos cuentitos, mucha música colombiana, ¿eh? Vamos a hacer un programa excepcional hoy, ¿eh?, para aprovechar el día lindo, viernes. Como dice, el cuerpo sabe que es viernes. Bueno, vamos a empezar con humor de mi pago, para los que les gustan los cuentitos.
1: En este momento la gran mayoría de ustedes estarán preguntándose quién soy yo, aunque yo a veces también me pregunto quién soy. Porque ustedes saben que yo he tenido la desgracia de casarme con una mujer viuda que tenía una hija viuda. Nunca lo hubiera hecho. Mi padre, que para mayor desgracia era también viudo, se enamoró y se casó con la hija de mi mujer. De manera que mi esposa era suegra de mi padre. Mi hijastra se convirtió en mi madrastra. Y mi padre al mismo tiempo era mi yerno. Con el correr del tiempo, mi madrastra, o sea, la hija de mi mujer y la señora de mi padre, trajo al mundo un varón, que luego era mi hermano, pero al mismo tiempo era nieto de mi señora. De manera que yo era abuelo de mi propio hermano. Con el correr del tiempo, mi señora trajo al mundo otro varón, que como hermano de mi hermano, ya que es hijo de mi hija, y como yo soy padre de la mujer de mi padre, mi señora no era su propia hija. En cambio, yo soy padre de mi madrastra. Mi padre y su señora son hijos míos. Mi señora es mi abuela, ya que es la madre de mi padre. Y yo soy mi propio abuelo. Ay. Bueno... Bueno, ahora sí, estamos ya más en familia, ¿no es cierto? Así que voy a hablar. Ustedes vieron que la samba habla de mi tata borracho, por un traguito más de vino. Siempre en Córdoba pasa eso, los negros como chupan. Pero es esos negros fanáticos que son. Ahí a la vuelta de mi casa en Córdoba y un negro le han puesto el niño la probeta. Quiere más el frasco que la madre. Y el respeto que le tienen el vino, los negros. Fíjense que una vez unos negros comiendo un asado en Carlos Paz y se quedaron sin vino. Y había que buscar vino en el kiosquito que estaba en la montaña, ahí en la punta del kiosquito. Y nadie quería, estaban todos chupos los negros. Y han tirado la moneda y le tocó un negro y subió con las dos botellas y llegó bien. Y ya cuando entró, bajé el negro, dice, me parece que no llego. Se desabrochó la camisa, se mandó las dos botellas dentro de la camisa, se cerró la camisa y entró abajo. El negro parecía un pollo equilibrista, como va. Por ahí pisó una piedra y entró roda el negro. Media hora, llegó al suelo, se tocó las camisas, vio unas manchas rojas, dice el negro, ojalá sea sangre. Da el respeto que se tiene al vino. Fíjense que también una vez fueron 40 negros la UTT. Unión Tomadores de Tinto. Fueron arriba de la calera como un asadito los negros. Y claro, UTT, todos fanáticos, los negros se han ido ahí, lindos, los chicos bañándose con las madres, juegan las bochas por plata, dos, tres muertos, ¿sí? No, pero lindo, uno sí. Y estaban abajo un árbol, los negros remamados todos. De repente viene uno, se para a la orilla del río y empiezan los gritos, el negro. ¡Una ballena! ¡Una ballena! Una desesperación, el negro. Claro, y en aquella época estaba de moda la película Tiburón. Y claro, y no ama el pánico. La gente entró a correr, los chicos y yo. No quedó nadie, el negro. Y el negro, una ballena, una... Viene otro negro, la UTT, y dice, che, loco, ¿dónde va una ballena en el río de la calera? ¿Está loco vos? No, macho, lo que pasa es que se me han caído dos botellas de vino al agua y una ballena, y una ballena.
0: Continuamos, bueno, vamos a complacer un pedido de Susanita, de Miguel, Susanita Parodi, un saludo grande para esa gente linda. Quería escuchar Para Olvidarte por Gonzalito González.

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1: Ay, borracho todo. Y hay negros que son ingeniosos. Había un negro allá en Córdoba seco, no tenían amigos, no tenían fiado, nada. Pero tenían ganas de chupar. Dicen, busca un diario prestado, busca una página en la social, algún velorio 5 estrellas, se había. No, son velorios lindos. Y han encontrado uno y se han ido. Bueno, a la media hora andaban los besos con la viuda. Y ahí viene agarró el cajón de mostrador, los negros. Salud, varón. Se tomaron todos los negros. Hasta el colectivo se toma. Sí, daban la vuelta a la manzana y volvían. Toda la noche. Y el otro día, claro que llega la parte más triste, digamos así, cuando llevan. Cuando llevan el difunto. Justamente cae un poeta salteño a dar las palabras póstumas. No sé qué quiere decir, pero queda lindo. Se para el salteño, se retira unos metros muy respetuosos los borrachos. Se para el salteño y dice, porque lo llevan. Lo llevan donde no hay luz. Los borrachos miraban los negros. Lo llevan donde no hay calor. Lo llevan donde no hay pan. Le dice un borracho a otro, son amoneros, creo que lo llevan a mi casa.

0: Chico, es hora de comenzar con lo nuestro, o sea, iniciar el cuento de la fecha.
1: Para que sepa, los cuentos no tienen fecha.
0: Bueno, pero...
1: Porque son como las alpargatas que no tienen derecha ni izquierda. y que las puede usar de chancleta para que le vaya chicoteando en los talones y si se cuadra la tira lejos para bailar en pata.
0: Sí.
1: Que viene a ser tirar la chancleta.
0: Bueno, perdone, don Mary, pero no veo la relación entre hacer un cuento y tirar la chancleta.
1: Tiene más que ver de lo que usted piensa.
0: ¿Ah, padre? ¿Sí?
1: Pero el que supo hacer asunto serio... Pero muy serio para tirar la chancleta fue un tal Gedentino Sotreto.
0: No me diga.
1: Hijo el viejo Sotreto, que eran tres.
0: Ah, sí.
1: Maloliente, oloroso y Gedentino. No sé si conoció.
0: No lo recuerdo. El padre de Maloliente, Oloroso y Gedentino. ¿Cómo se llamaba?
1: Pestociento.
0: Ah, sí.
1: Era una familia fácil de ubicar en el pago, sí.
0: ¿Cómo?
1: Por medio del olfato. Pero Gedentino era asunto muy serio para las cosas del juego.
0: Ah, era juguetón.
1: Más bien era jugador.
0: Ah, sí.
1: Era un hombre que tanto le jugaba al monte por plata como le jugaba la rayuela por semilla de zapato.
0: Ah, sí.
1: Según él, estaba seguro de que a la larga la muerte le iba a ganar a él.
0: Sí.
1: Pero igual le gustaba pasarle partido.
0: Qué bárbaro.
1: A lo único que nunca pudo jugar como la gente fue a la bocha.
0: ¿Por?
1: Porque le salía para cualquier lado.
0: Bueno, una bocha en el aire fuera de control puede ser un peligro para la humanidad.
1: Es como el mamao que vuelve al rancho de noche. Uh-huh. Nunca se sabe dónde puede ir a caer.
0: Sí, es cierto.
1: Gedentino tenía un problema con las bochas, ah, mejor sí. Dicho, tenía tres problemas.
0: ¿Cuáles?
1: No le sabía calcular la distancia, ni la altura ni la fuerza.
0: Evidentemente no estaba en condiciones de practicar ese deporte.
1: Y una vuelta cayó por el boliche de resorte buscando gente para la timba.
0: Ajá. ¿Y qué quería jugar en ese caso?
1: Quería jugar carreras de sandías en la bajada.
0: Perdóneme, don Verídico, ¿pero existe la carrera de sandías como juego?
1: ¡Está comprobado, Bayón!
0: No, sea.
1: El pardo Santiago salió diciendo que él tenía una sandía, pero que hacía tiempo que no la varía. Estaba un poco panzón, además, dijo, pero que si el hombre andaba con ganas de perder plata, podían hacer un partido a la bocha, dijo.
0: Sí. Justamente el deporte que el otro gustaba jugar, pero lo hacía mal.
1: Ahí Gedentino le largó la carcajada y fue y comentó. No sabía que en este boliche atorrante tuvieran canche bocha.
0: Bueno, ahí estaba ofendiendo.
1: Un higo bien maduro se le reventó la frente.
0: Sí.
1: Mientras Rosadito Verdoso disimulaba mirando para otro lado, pero como bobeando.
0: Sí.
1: Gedentino Sotreto se quitó los restos del higo de las pestañas con el mango el rebenque y se fue para la parte del fondo del boliche a mirar la cancha de bochas.
0: Ajá, y efectivamente había una cancha de bochas en condiciones.
1: Había, sí, y estaba en condiciones. Deplorable. Estaba llena de yuyos, fierro viejo, elástico de cama de los tiempos de la cama con elástico,
0: sí.
1: Cuerdas de relojes de pared, damajuanas vacías de pico roto, zapatos del pie derecho, patas de mesita de luz. ¿Lo aburro?
0: No, Mary, continúe nomás.
1: Una rueda de carro sin los rayos, un manubrio de bicicleta comido por la herrumbre, sí. 400 bichitos de la humedad, un pedazo de vidrio de ventana sin ventana,
0: sí.
1: 40 caracoles con los cuernitos al sol, 8 teclas de piano blanca y 3 negras y una oveja pastando.
0: Sí, bueno, yo creo que el panorama era un tanto desolador, poco propicio para la práctica de un juego como es la bocha. Y digo yo, bochas, ¿había bochas?
1: ¿Usted por un casual quiere saber si había bochas y si se jugó el partido?
0: Pero no solamente yo, fíjese, medio país tenemos que quiere saber.
1: ¿Y el otro medio?
0: Está pendiente.
1: Entonces se las digo mañana porque mañana siempre vienen los mejores.
0: No.
1: La historia continúa en todo momento, así que no hay un momento.
0: Bueno, pero yo me refiero a la historia aquella, la del hombre que jugaba muy mal a las bochas, pero le gustaba.
1: ¿Usted dice un tal Gedentino Sotreto, el casado con sí. Perfumita Malbona?
0: Sí.
1: Que eran tres, aromática, fraganciosa y perfumita, la casada con Gedentino.
0: Sí. Fíjese que es curioso que alguien llamado Gedentino se case con perfumita, ¿no? Qué contrasentido.
1: Vaya a saber los misterios, no tiene una relación.
0: Sí, puede ser.
1: La cosa fue que una vuelta Gedentino cayó por el boliche de sorte para desafiar al juego que juega.
0: Sí.
1: Esa vez en el resorte estaba en la dubiga, haciendo unos buñuelos de acelga con alfalfa. Por falta de aceite.
0: Sí.
1: El pardo Santiago afilando un cuchillo en la dureza del talón derecho.
0: Vaya talón, ¿no?
1: Rosadito Verdoso comiendo higos enlatados en una lata de sardina.
0: Sí.
1: El Capio Olmedo mirando para afuera y los demás cavilando.
0: Sí, me parece ver la escena y percibir un clima de paz, de reflexión, de serenidad espiritual.
1: En aquella punta del mostrador el gato Barcino dormía y soñaba que era un tigre.
0: Sí.
1: Que estaba echado a los pies del viejo Borges.
0: Ah,
1: y de tanto en tanto movía la cola como contento.
0: Sí, sí.
1: ¡Estaba en eso! Cuando cayó Gedencino con ganas de desafiar al juego que se cuadrara, y juez les dijo a todos, dice... Vengo con ganas de jugar a lo que sea, hijo.
0: Ajá.
1: Y el que tenga plata para perder, que vaya echando mano al cinto, porque soy hombre ganador.
0: Llegó haciendo alarde, provocando y agrandado, como quien se quiere llevar por delante a los demás con el poncho. No
1: tenía poncho.
0: Es una metáfora.
1: No tenía metáfora.
0: Perdóneme, don Merídico, pero ¿usted sabe qué es una metáfora?
1: No voy a saber.
0: ¿Qué es?
1: Mirá si no voy a saber yo.
0: Bueno, ¿qué es saber?
1: Es ir a toda velocidad en un auto viejo.
0: No comprendo.
1: Metáfora.
0: Mire, hay días en que uno debiera quedarse en casa. Por favor, don Beri, prosiga mejor con el desafío de Gerentino,
2: Pero era bien, ¿no?
0: Está bien, suelen...
1: Bueno, como le contaba a don Bayón,
0: sí.
1: Gerentino desafió a jugar a la bocha, pero la cancha del resorte estaba media desprolija.
0: Sí, en eso quedamos.
1: Y se formaron cuadrillas para ver de limpiar.
0: Claro, ¿y la dejaron en buenas condiciones de uso?
1: La dejaron como estaba.
0: ¿Cómo?
1: Sí, porque se formaron las cuadrillas, pero todos querían ser capataces de cuadrillas.
0: Sí.
1: Al
0: sí.
1: final, como no se podía jugar a la bocha, se resolvió jugar a la taba y salieron a buscar.
0: Ajá. Y en ese caso necesitaban un astrágalo, ¿no?
1: ¿En qué sentido?
0: Bueno, mire, está situado en la primera fila del tarso.
1: ¿Viniendo de dónde?
0: Le voy a volver a hacer la pregunta. ¿Usted sabe qué es un astrágalo?
1: Yo le estoy hablando de un juego que si gana se llama suerte y si pierde... se llama echar.
0: Sí. ¿Echar qué?
1: Barraca.
0: Mire, para su conocimiento, debo decirle que el astrágalo es un hueso corto e irregular del tarso que tiene 6 caras articulares y está relacionado con la tibia, el peroné, el calcáneo y el escafoides.
1: La verdad que está bien relacionado,
0: Que vulgarmente se denomina taba.
1: ¿Y por qué me la complica, Mayor? Si la tiene clarita, ¿para qué me la confunde?
0: Está bien. Perdone, don Betty, perdone y prosiga. ¿Se jugó finalmente a la taba?
1: No se pudo.
0: Ajá. ¿Acaso no consiguieron el hueso?
1: Consiguieron varios.
0: ¿Y entonces por qué no jugaron?
1: Y empezaron varias veces a jugar.
0: Sí, ¿y entonces?
1: Cada vez que el hueso volaba por el aire, alguien lo manoteaba en el vuelo y se lo llevaba para el rancho para hacerse un caldo.

amigo, dice, ¿cómo anda? Bien, bien, dice. Le vendo un caballo. ¿A cuánto? Deme 100 pesos nomás. Bueno, dice, tome la plata, tráigamela mañana. Dice, pues justo hoy estoy por salir. Al otro día llega el campesino. Amigo, dice, le traigo mala noticia. ¿Qué pasa? Dice, el caballo ha amanecido muerto. No se haga problema, dice, devuélvame la plata. No, sabe, dice que he tenido una urgencia y le he gastado la plata. Y bueno, dice, tráigame el caballo. Y no le digo que está muerto. No importa, dice, tráigalo lo mismo. Usted no va a decir nada. Y yo tampoco. Bueno, el tipo le lleva el caballo y se vuelve pensando. Pasa el tiempo, lo encuentra y le pregunta. Amigo, ¿cómo anda? Bien, bien. Y al final dice, ¿qué ha hecho con el caballo? Oh, usted sabe, he hecho una rifa, me he llenado de guita. Y vendió 1000 números, dice, a 10 pesos. Pero ¿cómo? ¿Nadie se ha quejado por el caballo muerto? Sí, el ganador, pero le he devuelto los 10 pesos y listo, dice.

Bueno, estábamos escuchando a este gran guitarrista argentino, Néstor Buidé. Bueno, tiene todos esos temas de los iracundos, de todos esos temas españoles, lo hacen guitarra. Es un gran guitarrista argentino, ¿eh? Bueno, seguimos. Gracias, Gervasio. Qué linda gatita o gatito, ¿eh? Yo tengo 9 o 10. Ya perdí la cuenta de los que me trajo Susana para casa, ¿eh? Y algunos que traje yo, ¿eh? Bueno, gracias por tu foto y por estar, ¿eh? Bueno, un saludo grande para Blanquita, que siempre me llama tempranito nomás. Quiere saludar a nuestro gran compañero Gustavo Lemos, al Chito también, que siempre está ahí escuchando de vez en cuando en alguna bailarata, como lo llamamos nosotros, a Susi, a Susana. Bueno, anoche encontré este temazo que me encanta, Hay Amor, por un grupo de Rivera, grupo Etiquetas.

su querido nombre. Suena el teléfono en una casa con María José. No, dice, yo soy José María. Disculpe, marqué el número al revés. Un tipo llega al médico y dice, doctor, ¿qué puedo tomar para la tos? Métale 3 purgas, dice. ¿Usted cree que la purga me va a curar la tos? No sé, pero no se va a animar a toser. A las 3 de la mañana estaba un tucumano en el gallinero del vecino. Meta, torcele el cogote al gallo. Se levanta el vecino y le dice, ¿qué está haciendo con el gallo? Le estoy dando cuerda para que me despierte a las 5. Como a las 2 de la mañana, por una ruta muy peligrosa, iba un colectivo a 180 kilómetros por hora. Y uno de los pasajeros le dice al que iba más adelante, señor, por favor, dígale al chofer que vaya despacio. Dígale, usted no vaya a hacer que se enoje si lo despierto. El otro día andaba Santiago del Estero al Festival de la Gallina. Ya está muy pobre, lo han hecho con un caldo nomás este año. ¿Cómo será que le he ido de mal al organizador que le tenía que prestar la plata para que me pague? Después me llevan a otro festival, bueno, ahí me han pagado con cheque vaca. Yo no sabía lo que era cheque vaca. Cuando voy al banco a cambiarlo, el cajero lo mira y hace... Este era un viejito, la viejita había viajando en el tren a Buenos Aires. Era las 2 de la mañana, todos los pasajeros iban durmiendo y el viejito no podía dormir porque a la par iba sentado uno que decía, qué sed que tengo, qué sed que tengo, qué sed que tengo, qué sed que tengo. El viejito indignado le dice a la viejita, ahí en la conservadora hay una gaseosa, ponele un vaso y dale el coso ese que se calle. Porque yo quiero dormir. Mira la hora que es, dice, y no puedo pegar un ojo. Bueno, la viejita abre la conservadora, le pone la gaseosa y dice, sí, pase, señor. El tipo toma y hace, ay, que sé que tenía, que sé que tenía, que sé que tenía. Este santiagueño se vino a Buenos Aires. A los 2 días está de vuelta con los ojos hinchados. Y le dice el amigo, ¿por qué has vuelto? Cállate, dice, allá me agarró un tucumano, me pega una paliza. Mira cómo me ha dejado los ojos. Y dice el otro, che, dice, ¿no te has vengado? Y si no me vengo, me mata.

0: grande Elio Valdés.
1: Un amigo mío también se vino a estudiar idioma y no aprendió nada. Y para colmo se olvidó el castellano. Así que ha vuelto haciendo señas. Y claro, los amigos aquí ya le entendían qué es lo que él, la seña que él hacía. Y después se ha ido a Buenos Aires. Ella vuelve de Buenos Aires, seguía haciendo señas, pero cada rato se tocaba el ojo. Y dice uno, mira, lo dice al mudo aquel, dice, ahora hace seña y se toca el ojo. Y dice el otro, ¿sabe lo que pasa? Ha vuelto porteño. Cada rato dice, ¿viste? ¿Viste? Había un albañil que lo habían contratado para que haga el horno de barro. Vieron un horno grande que había que hacer. Entonces lleva todos los materiales, hace la mesada, se sube arriba y empieza a pegar los ladrillos a la vuelta. Cuando se da cuenta, lo ha cerrado al horno y ha quedado él adentro. No podía salir. Saca la cabeza por la puerta del horno y justo iban pasando dos porteños. Y uno le dice al otro, ¿viste de grandote la tortuga? El otro día estaba cumpliendo años. También, yo cumplo todos los años, ¿no? Y uno de los invitados, un poquito más gente que aquí había en la fiesta. Uno de los invitados me dice, Capuchón, dice, ya está entrando en la edad del metal. Y le digo, ¿cómo es eso? Pelo blanco como aluminio, diente amarillo como bronce, nervio de acero y bola de plomo. Bueno, la verdad que ya estoy pintando algunas canas, pero yo no me hago problema porque cada cana son sonrisas del pasado que en el pelo se han pegado. Viejo es el viento, pero sigue soplando. Vieja es la montaña, pero sigue en pie. Viejo es el camino, pero sigue echando polvo. Bueno, yo me voy a ir despidiendo. Sé que no lo voy a dejar conforme a todo, porque el hombre nunca se conforma en la vida. Siempre espera algo más. Dice que cuando Dios hizo al burro, le dijo, vos vas a ser burro. Vas a trabajar de sol a sol, vas a llevar todo el peso en el lomo y vas a vivir 45 años. Y el burro le dice, Señor, seré todo lo que vos quieras, pero 45 años es mucho. ¿Por qué no 20? Y Dios hizo al burro. Cuando lo hizo al perro, le dijo, vos vas a ser perro, vas a cuidar la casa, vas a vivir echado ahí, vas a comer lo que te den y vas a vivir 20 años. Y el perro le dice, Señor, seré todo lo que vos quieras, pero 20 años es mucho. ¿Por qué no 10? Y Dios hizo al perro. Cuando lo hizo al mono, le dijo, vos vas a ser mono. Andás saltando de casa en casa, haciéndole payasada a los chicos, los vas a hacer reír y vas a vivir 10 años. Y el mono le dice, Señor, seré todo lo que vos quieras, pero 10 años es mucho. ¿Por qué no 5? Y Dios hizo al mono. Y cuando lo hizo al hombre, le dijo, vos vas a ser hombre, vas a ser el más inteligente de la tierra, vas a dominar el mundo y vas a vivir 30 años. Y el hombre le dice, Señor, seré todo lo que vos quieras, pero 30 años es poco. ¿Por qué no me das también los 25 que no lo quiso el burro? Los 10 que no aceptó el perro y los 5 del mono. Y Dios hizo al hombre. Desde ahí es que el hombre vive 30 años como hombre. Después se casa y vive 25 años como burro, trabajando de sol a sol, llevando todo el peso de la familia. Se jubila y vive echado como perro en la casa, comiendo lo que le den. Y después saltando de casa en casa de los hijos, haciéndole payasada a los nietos, haciéndolos reír como un mono. Y eso.

0: Paradoja de la vida. Yo a la noche cuando llego en casa me voy a acostar, siempre me pongo a meditar. Meditar quiere decir hablar con uno mismo, pero a veces no me doy bolilla. Y yo he llegado a la conclusión que estoy haciendo las tres cosas juntas. Trabajo como burro, me tratan como perro y ando haciendo payasada como mono. Encima el otro día uno me dice, Capuchón, te vas a convertir en récord. Bueno, gracias, le digo. Sí, dice, récord nudo, porque nunca está en la casa vos, dice, andate. Pero bueno, lo importante no es lo que suceda, sino cómo uno reacciona. No colecciones herida eternamente sangrienta, porque vivirás como un pájaro herido, incapaz de volver a volar. Por eso hay que vivir con mucho amor, con mucha alegría, con muy buen humor. Y yo le voy a traer ahora, ya para despedirme, le voy a dejar en compañía de un amigo que me acompaña en los viajes y que hoy también quiere traerle ponerle una piquita de humor a este lugar tan lindo, donde el amor, la amistad y la alegría son los verdaderos protagonistas. Él se llama Tapita. Bueno, salude al público, Tapita. ¿Cómo le va?
1: Gracias.
2: Muchas gracias. ¿Cómo están los chicos chetas? Los chicos chetas. Y los viejos chao.
0: ¿Cómo anda Tapita? ¿Bien?
2: Bien, che.
0: ¿Hace mucho que se dedica al humor?
2: Oh, hace bastante ya. Ahora me dedico de lleno. Antes me dedicaba de hambre.
0: ¿Y dónde andaba tu último tiempo que no lo veía?
2: Trabajando en el desierto.
0: ¿Qué hacía en el desierto?
2: Cortando los árboles.
0: ¿Pero cómo si ahí no hay árboles?
2: Bueno, ahora porque yo le cortaba todo. Qué linda, che, estoy viendo varias parejitas aquí. Algunos han venido con su esposa. Otros pícaros con su amante. Pero es muy lindo el matrimonio, cabullón.
0: Ah, ¿sí?
2: Sí, el matrimonio es como todo aquel que tiene plata en el banco.
0: Ah, ¿sí?
2: Sí, de tanto poner y sacar, perdiendo el interés.
0: Escúcheme, Tapita, ¿usted va a la escuela?
2: Sí, voy a la escuela.
0: ¿Maestra o maestro tiene?
2: Maestra.
0: ¿Qué tal la maestra?
2: Hermosa la maestra, che. Vos sabés que estoy enamorado de ella. El otro día le he dicho que quiero casar con ella.
0: Ajá, ¿y ella qué le dijo?
2: Que no puede pensar en un niño.
0: ¿Y usted qué le dijo?
2: Y que no lo encargué, muy listo.

ropero en el hombro, como de 500 kilos el ropero. Y le dice la madre, ¿por qué no le has dicho a tu hermano que te ayude? Si él va adentro sosteniendo las perchas. Dos amigos se encuentran, uno le dice al otro, ¿que has conseguido trabajo? Sí, dice, estoy trabajando en una empresa ahora. Qué bien, dice, ¿qué hace ahí? Soy técnico superior en refrigeración de materiales de la construcción. ¿Cómo? Soy técnico superior en refrigeración de materiales de la construcción, dice. ¿Y cómo es eso? Dice, yo soy el que mojo los ladrillos.

0: amigo, uno le dice al otro, che, y el abuelo, ahí anda, dice, ayer le cambiamos las pastillas. ¿Y cómo está? Dice, ahora frena bien. El viejito le dice a la viejita, vieja, ¿qué hacemos? ¿Hacemos el amor o tomamos mate? Ah, viejo pícaro, está sabiendo que no hay hierba. Bueno, vamos a cantar un temita ahora. El auto nunca reemplazará al caballo, dijo la yegua. Un chico le dice al otro, ¿sabe que a mí me gusta estudiar? ¿Y por qué no lo hace? Y no quiero darme con todos los gustos. El marido le dice a la señora, querida, ¿qué comemos hoy? Y comamos algo rápido. Bueno, anda a comprar una liebre.
1: Bueno, la de Darío Valdés, sí, es una... puede ser esa multiplicidad. Me parece que también tiene que ver con algo de esa multiplicidad. Cuando ahí estabas viendo nuestro... todos, ¿viste? Como que bueno, porque se lleva bien con todo, la verdad. Un querer de ambos lados de poder hacer algo juntos, y con los Mirlos, imagínate, los admiramos y los seguimos hace muchísimos años. Es una banda que es

Bueno, el otro día he ido al festival de... A mí siempre me regalan algo cuando voy a los festivales. Estuve en el Festival del Mate y me han regalado un pantalón bombilla. El otro día mi hijo me trae un regalo. Me dice, papá, dice, toma este regalo. No sé cómo lo vas a tomar. Y abro el paquete, había un mate. Ay, gracias, digo, me has traído un mate. Sí, dice, pero falta la bombilla. Por eso te digo, no sé cómo lo vas a tomar. Bueno, voy a hacer este temita que dice así de esta manera.

Muchas gracias. Llega el marido a la casa y le dice a la señora: estoy cansado que la gente hable detrás mío. Y bueno, eso te pasa por ser chofer de colectivo. Estos eran tres santiagueños pescadores. Estaban en el río con la caña y el anzuelo esperando el pique. 30 metros de distancia uno al otro. El que estaba en la orilla le dice al que estaba en el medio: préstame 500 pesos hasta el sábado. ¿Qué? Necesito 500 pesos, préstame el sábado, te devuelvo. No te escucho. Y el que estaba en la otra orilla le dice: hermano, ¿cómo no lo vas a escuchar? Vos estás cerca y yo estoy lejos, ¿y cómo lo escucho bien? Y bueno, préstale vos entonces. La maestra le dice al niño: a ver, niño, dígame una palabra que empiece con la letra B. Ayer, dice. Ayer no empieza con B. Si ayer ha sido viernes. Tengo un amigo que es tan jetón, cuando va al dentista no le dice abra la boca, le dice levante el capó. Llega un tipo al médico y dice: doctor, creo que soy alérgico al vino. ¿A qué vino? A consultarle, doctor, a consultarle.

0: Es a todo amigo también que le gusta el deporte. Uno le dice al otro, ¿sabes que estoy muy obsesionado? Dice, con el fútbol. Dice, che, dice, eso me hace falta. ¿Qué falta? ¿Qué falta? Ni te he tocado, dice, vení aquí. Se va el psicólogo y dice, doctor, dice, mire, no puedo dormir, estoy muy obsesionado con el fútbol. Yo, dice, no puedo dormir. Hace 3 noches que no duermo y siempre lo estoy nombrando a Messi. Messi, Messi, Messi. ¿Desde cuándo? Desde hace 1.5 meses. Otro tipo también llega al psicólogo. Otro tipo también llega al psicólogo y dice, doctor, tengo un problema, por favor, dígame qué es lo que tengo. Todos los días me paso diciendo 2 más 1, 2 más 1, 2 más 1, 2 más 1, 2 más 1. Dice, ese es 3. Ya sé que es 3. Dígame.
1: Continuamos, estamos acá en Viernes Cultural. Está quieta la cosa, sé que la gente está muy interesada en escuchar los cuentitos. Tenemos mucha novedad, tenemos una cumbia villera por acá que me pedían temprano. Bueno, esto recién hace poquito que subió arriba.

otro amigo mío que le encanta chupar. ¿Cómo chupa este? Y está bien flaquito. ¿Cómo será de flaquito que se acuesta en un aguja y se tapa con el hilo? Hermano, deja de chupar tanto. No, yo chupo únicamente los días que empiezan con M. Y hoy no empieza con M. ¿Qué, no es domingo hoy? Muchas gracias. ¿Cómo voy a estar de millonario si voy a tener toda la guita que debo? Tengo un amigo, ¿cómo andará de mal? Otro día lo encuentro, le digo, ¿cómo estás, hermano? Aquí estoy, capuchón. Vos sabés que hace 2 años que no consigo trabajo, no tengo ni un 5 en el bolsillo. Qué macana, digo, vamos al bar, digo, te pago un café y ahí charlamos. Mirá, no lo tomé a mal, ¿por qué no charlamos en otro lado y me das el importe del café mejor? Otro tipo llega al médico, doctor, dice, hace 2 días que no como y no duermo, ¿qué tengo? Y debe tener un hambre y sueño.

café mejor. Otro tipo llega al médico: doctor, dice, hace 2 días que no como y no duermo, ¿qué tengo? Y debe tener un hambre y sueño. Otro también llega al médico: doctor, dice, cuando tomo café no duermo. Mira, dice, a mí me pasa lo contrario, cuando duermo no tomo café. Qué cosa seria, ¿no? A mí me tocó el peor trabajo, dijo el cepillo de dientes. ¿Te parece? Dijo el papel higiénico. Ahí en el barrio donde yo vivo, ahí le hacen el cumpleaños a todos los que cumplen años, le

0: hacen a la canasta, le hacen la fiesta y le regalan la torta. Y la torta es forma de acuerdo a la profesión del cumpleañero. El otro día ha cumplido año un guitarrero, le han regalado la torta forma de guitarra. Después ha cumplido año un cardiólogo, le han regalado la torta forma de corazón. Ahora está por cumplir año el ginecólogo y no saben cómo va a ser la torta.
1: Muy buenos días, Alberto Cruz, Susana. Viernes Cultural, ¿cómo está pasando la enorme audiencia de este viernes 18 de septiembre? Bueno, acá en casa, prendido allá con mi señora Ana, la pequeña Emilia, Eduardo, el pequeñito Tiago en la escuela. Ya que digo el pequeñito Tiago, aprovecho para saludarlo por este medio, ya que Tiaguito en el día de hoy está cumpliendo año, está un año más viejito, Tiaguito. Bueno, está haciendo sus tareas estudiantiles. No queda otra, le tocó un viernes de cumpleaños. Bueno, saludo grande para todos los que están saludando a Tiago por su cumpleaños, más que agradecido, como siempre. Y bueno, una vueltita más al sol para Tiago en el día de hoy, 18 de septiembre. Abrazo grande para todos por igual. Y bueno, te encargo algún tema infantil ahí. Sé que Tiago no está escuchando, pero está, pero algún tema, si podés tener algo como para la edad de él, más o menos. A él le gusta mucho la morocha, algún tema de eso ahí. Abrazo grande.

Continuamos, estamos acá. Bueno, vamos a festejar el cumpleaños de Tiago. Bueno, Tiaguito, esto es para vos. Y después, a lo mejor, si encontramos la morocha, la ponemos también.

0: poco, Remy.
1: Lo lleva el remisero, lo deja en la puerta de la casa y le dice, ¿cuánto es? 200 pesos. ¿Qué poder retroceder 3 cuadras porque tengo 150, no? Y tengo otro amigo que es bien flaco. ¿Cómo será de flaco? Metió el dedo en el enchufe y la corriente le erró la patada. Flaco y alto. Para lo único que sirve para cambiar foco. El otro día le digo, che, ¿por qué sos tan alto? No, ¿sabes lo que pasa? Que yo soy del campo. Yo me crié en el campo. Mi papá, mi mamá vivían ahí a 50 kilómetros del pueblo. Y el único medio de movilidad que tenían ellos para ir a comprar en el pueblo era el sulky. Querían comprar algo, ataban el sulky y mi papá con mi mamá salían al pueblo en el sulky. Y una vez iban en el sulky y en la mitad del camino ya iban cansados. Mi mamá le dice a mi papá, viejo, dice, ¿qué opinas si hacemos un alto aquí? Bueno, dice mi papá, y ahí me han hecho a mí. Otro amigo mío, ¿cómo será de vago también este? Es tan vago que se levanta a las 3 de la mañana para estar más tiempo sin hacer nada. El otro día va a la farmacia y dice que tiene pastillas para la pereza. Sí tengo, dice. Bueno, póngame unita en la boca con un poquito de agua.

suena el teléfono en la casa de un amigo. Le dice, dice, ¿dónde estás? Adiviná, dice. Bueno, dame una ayuda, dice. Arena, piedra y agua. Loco, dice, ¿está en la playa? No, en la obra, estoy trabajando de albañil, infeliz. Ahí nomás, tranquilo, tranquilo, no, no, no se agiten tanto. Tranquilo. Bueno, tanta gente que tengo, amigos, que ya lo ando esquivando porque parece que creen que ando sin batería. A donde me ven, me pechan. El otro me dice, Capuchón, dice, ¿tenés dos de 500? Sí, le digo, dame uno, dame uno. Este tipo también llega a la carnicería y le dice al carnicero, buenos días, señor. ¿Usted está de acuerdo con la donación de órgano? Sí, claro que sí. Bueno, dice, dóneme el riñoncito ese que está ahí. Primero quiero felicitarlo a los esposos que han traído a su señora. Qué lindo ver la familia unida así. Me encanta. La familia se mantiene unida hasta que llega la sucesión. Así. Felicidades, felicidades para los esposos. Porque alguno... Yo tengo un amigo que para donde sale la lleva la señora por no darle el beso de despedida. Y hay otro que no la saca ni para los temblores a la señora, ¿no? No, siempre salen solo. El otro día le digo, che, ¿por qué no la lleva a tu señora para la fiesta? Vos salís solo, ¿por qué no la lleva a ella? No, dice, porque gasto más y me divierto menos. Eso ya es muy tacaño. Tipo, ¿cómo va a ser eso? ¿Cómo será de tacaño? Estaba soñando que estaba en un bar tomando un café y ahí nomás se despertó para no pagarlo. El otro día para un remisero y le dice, ¿cuánto me va a cobrar? Dice, para que me lleve hasta la terminal. Y le voy a cobrar 500 pesos. ¿Y los bolsos? No, dice, los bolsos no le voy a cobrar nada. Bueno, llévenmelo los bolsos nomás, yo voy caminando.

0: señor. Hay que reír, hay que reír. Y hay hay matrimonios que son muy celosos. Ese debe ser una enfermedad, ¿no? No lo deja vivir en paz la otra persona. Tengo un amigo, tiene la señora muy celosa. El otro día llega en la casa y estaba enojada ella. Tenía una cara. Y le dice él, ¿qué te pasa que estás con esa cara, mi amor? ¿Y cómo crees que esté? Dice, ¿cómo crees que esté? Te revisé toda la ropa, toda la camisa. No te encontré ningún pelo de mujer. Y bueno, ¿y qué tiene de malo? ¿Cómo que tiene de malo? No me andarás engañando con una calva, ¿no? Siempre me pasa algo. Y he estado en el Festival de la AFA, ahí me han afanado. Ahí en Tucumán y he estado en el Festival del Queso, ahí me han queseado. Estuve en el Festival de la Gorra. Claro, yo andaba de sombrero, así que ahí todo andaba de gorra, andaba pasando la gorra así. Y no les cuento lo que me pasó en el Festival de la Viola, ¿no? Ahí me robó la guitarra chiquita esa que tenía. Esa guitarrita que cada vez que yo bajaba del escenario siempre se acercaba a alguien y me decía, ¿por qué la guitarra es tan chiquita, capuchón? Y yo le respondí, ¿para qué vamos a tener semejante instrumento si con pequeñas herramientas se pueden hacer grandes obras? Tienes razón. Y claro, uno ve el albañil con un balde, una cuchara y su semejante edificio con pequeñas herramientas. Yo también soy albañil, hice mi casa con pequeñas herramientas. Me casé, tengo 11 hijos. También. Sí. Me acuerdo cuando mi señora siempre me acompañaba a los eventos. Sí, hemos venido varias veces, pero ahora ya la confianza que hay entre nosotros, tantos años juntos, casi 40 años. Ya ella dice, anda vos nomás, capuchón, anda vos, yo me quedo en la casa. Y bueno, yo me vengo, de día no es nada, de noche me pongo triste a veces porque yo estoy con tanta gente y ella solita allá. Porque siempre cuando yo salgo, siempre dejo un lugar vacío en la casa, en la mesa, en la cama. Y cuando vuelvo a ese lugar sigue estando vacío, pero calentito. No, ella me cuida mucho a mí. Sí, me acuerdo cuando éramos novio. Hasta yo me envidiaba, la miraba y decía, ¿será mujer odiosa? Y es una mujer odiosa. En serio. Y era de tonto cuando estaba enamorado. Y ella antes me decía, ¡ay, qué lindo! ¡Ay, qué bonito! ¡Ay, qué hermoso! Y ahora me dice, ¡hay que pagar la luz! ¡Hay que pagar el agua! ¡Hay que pagar el gas! Y ahora me da trabajo porque todas las noches se llena de crema todo el cuerpo. Como 50 clases de crema se pone. Y cuando llego yo eso de las 4 o 5 de la mañana tengo que andar levantando desde el piso porque se resbala de la cama. Pero bueno, hay que soportarse, ¿qué va a hacer? Mi papá me decía el otro día, hijo, en la vida son dos palabras que se le abrirán las puertas. Empuje y tire. Con la herencia que le voy a dejar, usted va a comer toda la vida, me decía. Y me dejó una cuchara. Mi mamá me decía, me contaba el otro día, mi mamá, dice cuando ella estaba embarazada ya me estaba por dar a luz. Dice que mi papá le tocaba la panza y le decía, mi hijo va a nacer, va a ser rico y famoso. Mi papá acertó una sola cosa, nací. Mi sueño era dar la vuelta al mundo entero, pero se me murió el tero y llegué hasta Montero nomás. Hay en Tucumán un pueblo que se llama Montero. Y después me encuentro con un amigo y me dice, capuchón, ¿querés llegar a la fama ya? Y sí, le digo, bueno, anda a fama ya, me dice. Otro pueblo que está cerquita ahí, fama ya, que hacen el Festival de la Empanada ahí. Y ahí yo estuve en el Festival de la Empanada y desde entonces me contratan en todos los festivales para relleno. Sí. Pero bueno.
1: Yo iba a venir con mi media naranja, Pero como me la lavó, me vine con las medias negras nomás. Le digo a mi novia, te invito a una fiesta de 101 años. No, dice, mi mamá no me va a dar permiso por tanto tiempo. Bueno, recién llego de Tucumán. Hay tucumano esta noche. Levante la mano. Venga, la mano ahí nomás. Estaba un tucumano pintando la bicicleta, pasa otro y dice que la está pintando porque parezca nueva. No, dice, porque no lo reconozca el dueño. Llega un tipo al médico y dice, doctor, ¿usted cree que puedo vivir 50 años más? ¿Usted fuma? No, dice. ¿Toma bebida alcohólica? Tampoco. ¿Es mujeriego? No, dice. Entonces, ¿para qué quiere vivir tantos años, mi amigo? Recién me dice una chica ahí atrás del escenario, Capuchón, dice, ¿me podés indicar la salida? ¿Qué salida? La de tus ojos, porque me perdí en tu mirada. Esta señora muy celosa le dice al marido, ¿puedo hacerte una pregunta? ¿Qué pasa? Dice, ¿con cuántas mujeres dormí? Y él le dice, con vos. Con la única mujer que duermo es con vos. Con las otras no me da sueño.

0: Alguna vez yo, creo que le conté a usted en Cosquín, respecto a una historia muy muy linda, ¿no? De estas, esas que tienen que ver con esos personajes que están en la vida nuestra y por ahí no son parientes, pero llegan a tener el grado afectivo de un pariente por convivir con uno, ¿no?
1: Ajá.
0: Este era un domador, Santos Quiroga. Decían que 50 leguas a la redonda no había alguien que domara como él, y tenía una rara manía y virtud a la vez. Nunca anduvo en nada que no fuera a caballo, y él se prometió que nunca subiría a una cosa que no fuera a caballo. Se hicieron apuestas en todas partes para ver de hacerlo subir una camioneta, un carro, no sé.
1: Sí.
0: Dijo, yo nací de a caballo, voy a morir de a caballo. Santos Quiroga. Puestero y domador de una vieja estancia.
2: Bueno, continuamos. Domador de auto, dice la Andricina. Cada vez pues le ponemos este cuento, porque Laura me dice, buen día Alberto, buen viernes cultural, un abrazo grande, gracias Laura. También Jorge me pedía un tema de Malibú. Bueno, tenemos a Malibú, vamos a tener este tema, muy lindo, todavía tengo ganas de bailar y esas cosas, dice el tema, ¿eh?

¿Sabes que Forcillo es muy parecido al Florencio? Florencio era un criado que tuvo lo criaron en la parroquia allá del pueblo, ¿sabes? Porque apareció abandonado un día en un canastito y bueno, como nadie se quiso hacer cargo de la criatura, lo criaron en la parroquia y todos le decían el criado del padre, nomás el criado del cura, el ahijado del cura. Tenía 12, 14 años y bueno, vos sabés que viene un circo al pueblo. Entonces se va el muchacho al circo y es el último en retirarse del circo porque quedó impresionado con los trapecistas, con los alambristas. Entonces agarra y lo habla al dueño del circo. Dígame, señor, dice, ¿cómo se puede hacer para hacer esas cosas? Dice, ¿qué cosa? Le dice el dueño del circo. Dice, eso de las hamacas de arriba, dice las hamacas, esas hamacas. Ahí dice los trapecios. Sí. Bueno, para eso hay que... Hola. Alcanzarle un mate al gringo este. Recién llegado y entrerriano el hombre. Bueno, dice, los trapecistas, sí, bueno, hay que vivir una vida acá, dice. Vos sabés que hay que vivir una vida en el circo. Y bueno, dice, yo me voy con ustedes. ¿Pero cómo me voy con ustedes? ¿Tu papá, tu mamá? No, dice, yo no tengo padre ni madre. Dice, bueno, pero vivirás con algún tío, con una abuelita. No. Dice, a mí me criaron en la parroquia. Bueno, dice, el que se hace cargo de vos debe ser el párroco. Sí, dice. Bueno, vamos a hablar con él. Y fue el dueño del circo a hablar con él. Con el padre le dice, mire, este muchacho vino con esta novedad ya que quiere ser trapecista. Y yo le digo que yo encantado lo llevo, pero tengo que tener la autorización de ustedes. Y entonces el padre, comprendiendo la vocación del chico, dice, ¿cómo no? En lo que sí te pido, Florencio, dice que trates de aplicar todo lo que te hemos tratado de enseñar acá en tu existencia, ¿no es cierto? De que seas un hombre de provecho, un hombre de bien. Sí, padre, por supuesto. Y a los 3 años, el muchacho se fue con el circo, a los 3 años estaba convertido en la estrella del circo. Era la estrella del circo. Y a los 10 años vuelve precisamente al pueblo de la ciudad de Forcillo, allá a Saespeña. Entonces quiere darle una sorpresa al párroco, ¿no? Entonces se viene un domingo a la hora de la misa, espera que todos entren a misa y se baja del auto. Y como era un extraordinario contorsionista, equilibrista, todo, él quiso demostrar lo que había aprendido en el circo, y cuando ya estaban todos sentados, pican la puerta de la iglesia, pega una vuelta en el aire, ¿no? Un salto, vuelta carnero, y cae con las manos, y empieza a caminar con las manos por el medio de la nave de la iglesia. Te imaginas todo lo que estaban ya ahí por empezar el rezo, lo entraron a mirar así de costado como pensando, o es rayado o vino mamado del baile. Y claro, en el momento que él está caminando hacia el altar para llegar allá y decirle, padre, yo soy Florencio, venía doña Eduvige y doña... Sí, y doña Jimena, dos vecinas mías, que venían para confesarse. Y cuando lo ven a así, caminando con las manos por medio de la nave, la Jimena la mira a la Eduvige y le dice, Eduvige, yo no me voy a confesar, dije, porque parece que están bravas las penitencias y ando floja de ropa interior.

0: por ejemplo, de hay una muy linda, pero es historia. Se quiere una enfermera gangosa.
1: Ay, Dios mío.
0: Sí. Y viste que hay un pasillo donde están todos los que esperan a ver lo que está pasando con sus familiares que están siendo atendidos. Y sale ya... Familiares de Federico Fernández. Familiares de Federico Fernández. Y se van acercando los familiares de Federico Fernández. Y dice, nosotros somos familiares. ¿Qué pasa? Federico Fernández se murió.
1: Pobrecito.
0: Y la mujer dice, ¿cómo que se murió? Y dice, no me joda. No, no me joda ni me joda, da, se murió. Y bueno, hay uno de esos que yo te digo, esos bien adobados como para el horno. Sí. Y esto ocurrió en Rosario, me lo contaron, ¿sabes? Que el tipo quería entrar a una iglesia a cumplir una promesa. Yo dije, quiero entrar a cumplir una promesa, y porque tengo una promesa acá, tengo que venir a rezar. Sí, bueno, pero tiene que volver en otro momento. No, yo tengo que cumplir ahora. Yo dije que tenía una cosa que me cumplió y yo tengo que cumplir, porque yo pedí. Sí, y como se me cumplió lo que yo pedí, vengo a agradecer.
1: Claro.
0: Pues yo quiero entrar. Pero ¿por qué no viene en otro momento? Porque no tengo otro momento. No, ahora, yo quiero entrar ahora. Pero bueno, ¿qué? No, yo le prometí al Sagrado Corazón de María por una cosa, una enfermedad que te tenés. Y yo vine acá para agradecer al Sagrado Corazón de María. Y le dice, no, y dice, pero acá el error está de iglesia. Este es el Sagrado Corazón de Jesús. Pero los trasplantes no respetan nada.

0: está medio nublado. Bueno, ¿cómo están? Un beso para ti, otro para Susana. Bueno, bienvenido a casa con Viernes Culturales. Así que un gran saludo, quiero saludar a todos en general, como siempre, a toda la audiencia, a todos los conductores que son en este estilo programa, para mi familia, también un saludo para ellos, y a todos los que me saludan todos los días, Alberto y Susana. Así que les agradezco los saludos. Bueno, me podía pasar un temita por los manantiales, ¿está? Que hace días que no los escucho. Ahora estoy escuchando, sí, pero un video, o si no por José Luis, cualquiera, Alberto. Bueno, un gran saludo para todos, que tengan un buen día y buen mediodía. Gracias, Alberto y Susana, un abrazo, chao, chao. Buena jornada.
1: Gracias, Negrita, gracias.
2: Por de los hermanos Barrón, esto que dice y suena.

Gracias. Muy contento de estar aquí con esta nueva grabación, con todo el humor. Este humor que no cura, pero que nos hace sentir bien. ¿Cómo andaré de bien que me compré un par de zapatos número chico para ver si sufro de algo? El otro día me dice una chica del club de fans, Capuchón, a partir de hoy te vamos a decir bombilla. ¿Por qué? Porque te llevamos en el mate. Mi señora hasta mañana me dice, ¿no pensás descansar vos? ¿De qué? Toda la noche anduviste por mi mente. Bueno, la verdad que esto me hace sentir como en mi casa. No me dan bolilla. Estaba una ratita sentada en la vereda de su casa, cruza otra ratita y le dice, ¿qué estás haciendo, ratita? Solita. Estoy esperando un ratito. Este chico llega a la casa y le dice a la madre, mamá, dice, en la escuela me dice fin de semana. Bueno, domingo, no le hagas caso. Una familia muy pobre. ¿Cómo será de pobre que para fin de año ponían el cassette con la grabación de los cohetes del año anterior? El 5 de enero le dice el padre al hijo, ¿qué quiere que le ponga los reyes los zapatos, mi hijo? Media suela y taco nomás. El otro chico le dice al padre, papá, todos los días comemos pan del día anterior. Todos los días pan de ayer. ¿Cuándo vamos a comer pan de hoy? Mañana, hijo. Llega la abuelita a la carnicería y le dice, buenos días, ¿qué me puede dar por 30 centavos de carne? Subo el mostrador y chupe el gancho, no me aguanto. Qué pobreza, me acuerdo que yo era tan pobre.

pobre, éramos tan pobres que jugábamos el arroz sin leche. Me acuerdo que estaba tan débil que cada vez que bostezaba perdí el conocimiento. Sabía usar la ropa a medida que me iban dando. Un amigo mío estaba en la terminal con la cara hinchada y le digo, ¿qué tenés, papera? Ah, dice, no tengo papambo, tenés papera. Sube otro al colectivo con 7 hijos, compra el boleto, paga con un billete de 100 y le dice el chofer, ¿no tiene más chico? ¿Qué vos le da de comer? Había otro, sube al colectivo y se mataba de risa el tipo. El chofer le dice, ¿qué le pasa, señor? ¿De qué se ríe usted? No, dice, ya ve que soy humorista. Yo me cuento y yo no me río. Bueno, todos hemos pensado, este está loco. Sigue el coche, al rato se agarraba la panza, se tiraba en el pasillo. Se mataba de risa. Y dice el chofer, ¿y ahora qué le pasa? No, dice, me conta uno que no lo sabía. Otro llega en el dentista y dice, buenos días, dice, ¿cuánto me va a cobrar para que me saque la muela? 30 pesos. ¿Tanto? Sí, sí, ¿cuánto tenés vos? Y yo tengo 10. Bueno, pásatelo, voy a aflojar nomás. Otra señora llega con el chiquito en los brazos y dice, doctor, estoy desesperada, doctor. Mi hijo se ha tragado 5 balas. Bueno, dice, no me apunte con el chico, señor. No me apunte. Otro tipo llega en el bar, se sienta, lo llama al mozo y dice, mozo, ¿qué tiene de fresco? La pintura de la silla, señor. Otro tipo lo llama al mozo y dice, mozo, ¿cuánto vale el menú? 15 pesos. ¿Y el postre? No, dice, el postre no le cobro. Bueno, traiga el postre. Muchas gracias. Bueno, vamos a hacer una chacarera para que hagamos todos palma y entremos en clima de fiesta.

gracias. Baro, baro, baro. Ayer pasé por tu casa, me tiraste con un champú. Me viene al pelo. Otro más. Para las chicas solteras. De parte de los chicos solteros. Si tu cuerpo fuera cárcel y tus brazos cadenas, qué bonito lugar para cumplir mi condena. Otro más. ¿Otro? Si mi alma fuera pluma y mi corazón tintero, con la sangre de mis venas escribiría te quiero. González, ¿quién me ha dicho bravo? Dos amigos se encuentran y uno le dice al otro, vos sabés de que se ha ido mi señora, no duermo. ¿Qué la extraña? No, se llevó la cama. Llega un loco en la casa de otro loco, golpea la puerta y el loco le contesta de adentro, no estoy. Ah, dice, menos mal que no iba a venir. Estaba dando misa el curita y en un momento dice que se levanten todas las pecadoras. Se levantan todas las mujeres y una queda sentada. Y dice el cura, las sordas también. Estaba una chiquita llorando en la plaza. Se acerca un policía y le dice, ¿qué le pasa a mi hija? ¿Por qué llora? Mi papá con mi mamá, dice, están discutiendo. ¿Quién es su papá? Por eso están discutiendo. Otro viejito estaba llorando y me acerco. Yo le digo, abuelo, ¿qué le pasa? ¿Por qué llora? Porque me ha pegado mi papá. Sorprendido le digo, ¿cuántos años tiene usted? 112. ¿Y su papá? 144. ¿Y por qué le ha pegado? Porque le he contestado mal a mi abuelo. Se encuentran dos amigas y una le dice a la otra, vos sabés que mi marido tiene el síndrome del pescado. ¿Qué hace? Nada. Estaban dos viejitos, parejita de anciano. Y le dice el viejito a la viejita, vieja, ¿qué hacemos? ¿Hacemos el amor o tomamos mate? Ah, viejo pícaro, dice, estás sabiendo que no hay hierba, ¿no? Un tipo llega al médico y dice, doctor, ¿qué puedo tomar para la tos? Y tome tres purgas. ¿Usted cree que la purga me va a curar la tos? No sé, pero no se va a animar a toser. Tengo un amigo que es tan vago. ¿Cómo será de vago? El otro día llamó a los bomberos para que le apaguen la luz. Pero es más rápido que inmediatamente. El otro día lo encuentro con un televisor en el hombro y le digo, ¿qué haces con ese televisor? Acabo de ganarlo en una carrera. ¿Con quién has corrido? Con el dueño del televisor. Qué chango infeliz. Tengo otro amigo que este le dicen herradura porque vive pegado al vaso. Le digo, chango, le digo, ¿de qué te has enterado que tomas así? No, dice, yo tomo porque el vino me embellece. ¿Estás loco? Le digo, ¿cómo te va a embellecer el vino? Sí, dice, cada vez que llego borracho en mi casa me dicen, qué bonito, ¿eh? Muchas gracias. Bueno, hacemos otra chacarerita.

contaba que cuando yo he nacido era muy fiero. Me traía, le habían dado el alta en la maternidad y me traía en el colectivo ella. Venía sentada ahí y me traía en brazos, llorando mi mamá. A la par se sienta un hombre y dice, ¿qué le pasa, señora? ¿Por qué llora? El chofer me ha dicho que nunca ha visto un bebé tan fiero. Ay, dice, ¿cómo puede decirle eso el chofer, señora? Dice, ¿cómo puede ser tan desubicado? Vaya, retelo, vaya, vaya. Traiga, yo lo voy a tener el chimpancé un ratito.

0: ¿Para qué le dicen que llore? Es que llorando uno se desahoga. Sangre, mi viejo. Había un partido de fútbol. Estaban jugando los insectos y los animales. Y los animales, el primer tiempo, ya le habían metido 30 a los insectos. Ya no querían salir a jugar al segundo tiempo. Bueno, lo convence y salen. Y en el segundo tiempo sale el 100 pies. A los 3 minutos le metió 70 goles. Y todos los otros le dicen, che, dice, ¿por qué no has entrado vos en el primer tiempo? No, dice que me está atando los botines. Se encuentra la tortuga con el quirquincho. Le dice la tortuga al quirquincho, che, dice, y... Bueno, ríese, señor, si se va a reír, porque si no... Le dice la tortuga al quirquincho, che, dice, ¿y tu hermano? ¿Cuál? Dice. El otro quirquincho. No, ya se dedica a la música, dice. ¿Desde cuándo? Dice. Desde que lo han hecho charango. El otro día voy a visitar a un amigo mío. Y ahí en el fondo de la casa tenía este... un perrito ahí. Le faltaban las patitas y las manitos. He hecho un pescado, estaba el perro ahí. Le digo, ¿qué le pasa al perrito? No, dice, ha nacido así, sin patita y sin manito. Y digo, ¿cómo se llama? No, si no le he puesto nombres. ¿Para qué le voy a poner cuando lo llame no va a venir? estaban 3 santiagueños pescando. Uno se queda dormido, se cae dentro del agua y se estaba ahogando el santiagueño. El otro lo mira y le dice, llora, hermano, llora. El otro dice, ¿para qué le dice que llore? Es que llorando uno se desahoga.
1: Continuamos, estamos acá todavía. Siguen llegando los mensajitos de la gente nuestra que tenemos todos los días acá escuchándonos. Gracias por su aguante. Entre ellos Ubaldo, un saludo grande para Ubaldo. También otro saludo para Orlando, que se acaba de llamar. Y tenemos a Robert en línea también.
2: Buenas tardes Alberto, ¿cómo anda? No le había mandado audio porque están muy buenos los cuentos de este hombre. Estaba trabajando acá y haciendo un asadito mientras trabajo, así no pierdo mucho tiempo. Bueno, si hay lugar algún cuentito en la oficina, y si no, está buena hacer la radio igual. Bueno, saludos Susana, que anden bien.
1: ¡Arriba, Robert, arriba!

0: Merito. Bueno, don Merito, ha llegado el esperado momento del cuento de hoy, ¿eh?
1: ¿De qué lo quiere?
0: Bueno, qué sé yo. Y bueno, naturalmente, esperamos un cuento de buen humor.
1: Mejor le voy a contar uno de mal humor.
0: No le digo. Preguntará si después cuenta lo que se le da la gana.
1: ¿Decía, don Bayón?
0: No, nada, don Berry. Prosiga nomás con lo suyo.
1: No me disminuya, para que nos llevemos bien.
0: Está bien, disculpe, don Verídico.
1: Hombre que supo ser malhumorado ahora que se me hace a la memoria fue un tal Alunato Talón.
0: Vaya nombre.
1: El casado con Alegreta Festín.
0: ¿Alegreta? ¿De nombre?
1: Festín de apellido, que le decían leche en el juego.
0: ¿Por qué? ¿Leche en el fuego?
1: Porque al menor descuido se le iba. Pero Alunato era de tan mal humor que todas las mañanas, en lugar de levantarse cantando, se levantaba gritando y golpeando latas con un fierro.
0: Como para tenerlo de vecino de puerta.
1: De noche, antes de acostarse, él mismo se escondía una zapatilla, cosa de ponerse furioso en cuantito se sentaba en la cama para levantarse. Se pasaba las horas buscando las zapatillas por los lugares donde no la había escondido, cosa de ponerse bien malo. Y cuando la encontraba, de bronca le prendía fuego.
0: Era tirando a loco este hombre. Y digo yo, la mujer...
1: Siempre tenía una zapatilla de repuesto para que el hombre no se le enfriara la pata de cara. Porque el día que Alunato andaba de pata fría no lo aguantaban ni los perros.
0: Pero debe ser difícil también convivir con un hombre así, ¿no?
1: Era tan malo que si la pata se le congelaba se acostaba de nuevo en el catre y se la ponía la mujer en la espalda.
0: La pata helada.
1: La pata helada. No. Pegaba cada grito a aquella pobre que venía gente de lejos para ver qué pasaba. Cuando Alunato andaba de mal humor, las pulgas no lo picaban.
0: ¿Por qué no lo picaban?
1: Porque no querían hacerse malas alas. ¿Y los perros?
0: ¿Qué pasaba con los perros?
1: Para no enfurecerlos, los perros ladraban para adentro.
0: No.
1: Así que un día pasaron varios de a caballo por allí cerca y los perros tuvieron tanto rato ladrando para adentro que varios se atoraron y casi se ahogan.
0: Pero, digo yo, don Verídico.
1: Mande nomás.
0: ¿Los perros pueden ladrar para adentro?
1: Está comprobado, don.
0: No sabía.
1: El perro es muy inteligente.
0: Sí.
1: Y yo tuve uno que tanto le ladraba para adentro como para afuera.
0: Ah.
1: Y tuvo una temporada que ladraba nada más que para la derecha y en re mayor sostenido.
0: Claro, que era el perro de la Víctor, aquel de la corneta, ¿te acuerdas?
1: Después tuvo una temporada que ladraba para la izquierda, pero en fa.
0: Perro músico no tengo visto.
1: Se da poco, tiene razón. No,
0: por favor, ¿por qué no continúa con lo del hombre del mal humor? ¿Qué le pasó?
1: Una noche en el boliche, el resorte, además de los presentes, estaban... Clorofilo Moquete.
0: Ajá.
1: Anestésico Dolín. Carcajao Carquejo.
0: Sí.
1: Y un perito mercantil que andaba de paso. Estaban en eso cuando cayó Alunato Talón malhumorado.
0: Perdón. Usted dijo, estaban en eso, pero no dijo en qué estaban.
1: Estaban en eso de estar nomás.
0: Ah.
1: Que viene a ser como si no estuvieran, pero estando.
0: Claro. Ahora me quedó bastante más claro.
1: Estaban en eso cuando cae Alunato Talón con cara de malo y lo primero que hizo fue no saludar en aire.
0: Sí.
1: Y después con el filo de la mano le aplastó la cola al gato Barcino que dormía en el mostrador.
0: Le aplastó la cola al pobre gato.
1: Exactamente.
0: ¿Y la gente del boliche cómo reaccionó ante semejante atrevimiento?
1: ¿Usted quiere saber cómo reaccionó la gente del boliche?
0: No solo yo. Mire, hay medio país esperando, ¿quiere saber?
1: Sigue de mal en peor.
0: ¿Ah, sí?
1: Porque la gente malhumorada sirve nada más que para empeorar las cosas.
0: Claro.
1: Porque una cosa es tomar el asunto en serio y otra cosa andar todo el tiempo de trompa y con cara de como que de que algo que le hiede en la nariz.
0: Sí, son cosas diferentes, ¿verdad? Sí.
1: Alunato Tolón era de esos de... que de mañana se van el mate con vinagre y así no hay hierba que sea buena.
0: Claro, muy cierto. ¿Y qué pasó cuando llegó al boliche el resorte?
1: Esa vuelta la gente del boliche estaba tranquila y serenita.
0: ¿Sí?
1: Y lo primero que hizo el hombre al entrar fue darle en la cola al gato con el filo de la mano, así. ¿Sí? Que el pobre animalito de Dios pegó un salto que quedó colgado de un salame del techo y no quería bajar.
0: Pero mire si son maneras de presentarse también.
1: Cuando el gato... ¡Diva en el aire! Alunato le tiró con un terrón que traía en el sombrero. Y el terrón se reventó contra un poste.
0: Ajá.
1: Y fue un disparramo de tierra que un pedazo con bichito de la humedad de los que eso que se hacen bolitas
0: sí.
1: Le cayó en el vaso de vino al Tape Olmedo.
0: ¡Ay, adiós mi plata! Me temo que al Tape no le ha gustado nada aquello, ¿no?
1: Imagínese. El Tape se quedó mirando el vaso un momentito. Como que no podía creer lo que estaba viendo.
0: Claro.
1: Y mientras los bichitos de la humedad trataban de salir por el borde del vaso, muy en curda los bichitos.
0: ¿Qué efecto hace el vino, esos bichitos de la humedad? De la humedad. ¿Cómo es la borrachera del bichito Olita?
1: No atina.
0: ¿A qué no atina?
1: No atina nada. Sí. No sabe si hacerse bolita o salir al galope. Se le atrofia el instinto.
0: Ah.
1: Y si se hace bolita es peor porque al rodar se marea más. Sí. Y si galopa capaz que se manca.
0: Claro, bueno, por favor, don Beri, siga adelante con el hombre malo.
1: En esa situación fue que el Tapio Olmedo se le acercó despacito al hombre. Vaso de vino con bichito de la humedad en una mano.
0: Sí.
1: Pucho apagado y con tierra en la oreja. Pastito tierno entre los dientes, juez, le dice... Lo miró primero, ¿no? Y va y le dice...
0: ¿Qué le dijo, don Verídico, por Dios?
1: Le dijo, vea, don, le dijo. Usted es dueño de tener su mal carácter, si le parece, le dijo.
0: Ajá.
1: Pero eso sacar al gato calzado con un manotón en la cola me parece un improperio y un dislate.
0: ¡Epa! ¿Improperio y dislate le dijo?
1: Se lo dijo como si supiera lo que estaba diciendo.
0: ¿Y el otro?
1: Quedó desorientado porque nunca había escuchado usar improperio ni dislate.
0: Claro, no es para cualquiera.
1: Ahí el Tape se le acercó un poquito más, le ofreció el vaso y le dijo...
2: Para que vea que no le guardo rencor, lo invito con este vino y se lo toma todo de un saque porque es vino de tierra adentro.
0: Ah, ¿y el otro?
1: ¿Cómo vio que Rosadito Verdoso tenía una bolsa de higos maduro y lo miraba como calculándole la distancia para no errarle? El hombre se mandó el vino con tierra de un solo trago y sin chistar.
0: El castigo fue duro, pero el hombre había hecho méritos.
1: A pesar de todo, a la duija le dio un no sé qué.
0: Sí, ¿cómo así?
1: Y cuando iba saliendo... Le dio unos escarbadientes para que se fuera escarbando las piernas.

0: Buenos días, buenas tardes, Alberto, Susana, audiencia de la 91.7 del Dial, y audiencia de la web funiversosmontes.com.uy. ¿Cómo están todos ustedes? Espero que bien. Yo acá retornando a la ciudad minuana y escuchando a full. Vamos arriba, arriba, pasate una cumbia movidita esa. Vamos arriba, Alberto, Susana, para todo, para los compañeros de radio, para toda la audiencia, para la familia. Abrazos grandes, a disfrutar de estas jornadas templaditas que tenemos. Y aquí vengo ya de ventanillas abiertas. Lindo, lindo.
1: Gracias, Alan. Mirá qué cumbia linda para vos.

cruzo la plaza, che. Y ahí encuentro una enfermera. Y le digo, ¿cómo quisiera accidentarme para que usted me atienda? Y me dice, ha de ser un accidente muy raro porque yo soy partera. No pegaba una, mira. Después encuentro otra chica que llevaba una perrita bajo el brazo. Y le digo, ¿cómo quisiera ser perrita para que me lleve en tu brazo? Lindo, la vas a sacar y se la llevo a hacer la cruza. Bueno, yo sé que ustedes están queriendo que cante, ¿no? Canto muy lindo, así que voy a cantar ahora una chacarera para una novia que yo tenía antes, que era muy, muy petiza. Le decían carpintero pobre porque no tenía un metro.

Ayer pasé por tu casa, me tiraste con una computadora, casi me interné. Del cielo cayó una estrella, en el suelo rebotó. Así rebotan las chinitas cuando les digo que no. El chico le dice a la madre, mamá, dice, en la cocina siento un olor a cuerno quemado. Bueno, anda a verlo a tu papá, dice, capaz que ya se ha caído en el fuego. Llega el hombre a la casa y abre el placar y ahí encuentra dos huevos de gallina y a la par de los huevos un fardo de guita, 10.000 pesos. Se va el marido y le dice a la señora vieja, dice, ¿y esos huevos que están ahí en el placar? No, si te digo, vos te vas a enojar. No, dice, ¿por qué me voy a enojar? Sí, dice, te vas a enojar si te digo la verdad. Te lo juro, dice, no me voy a enojar. ¿De dónde has sacado, dice, esos huevos? Bueno, mira, dice, cada vez, dice, que yo te engaño, dice, me dan un huevo. Y bueno, ahí piensa él, bueno, 30 años de casado, me ha engañado dos veces, no es nada, dice. Y escúchame, ¿y esos 10.000 pesos que hay ahí? Esos son de todas las docenas que voy vendiendo.

Después el chico le dice, le pregunta a la madre, mamá, dice, ¿de dónde venimos nosotros? Nosotros, hijo, dice, venimos, dice, de Adán y Eva. Se va a donde estaba el padre, le hace la misma pregunta, ¿de dónde venimos nosotros, papá? Dice, mi hijo dice, nosotros venimos de nuestro antepasado, dice, o sea, de los monos. Se vuelve el chico donde estaba la madre, dice, mamá, dice, vos me has mentido. ¿Por qué, mi hijo? Yo te he preguntado si de dónde venimos nosotros, vos me has dicho que de Adán y Eva, y mi papá me ha dicho que nosotros venimos de los monos. Bueno, hijo, dice, yo te estaba hablando de mi familia, no de la familia de tu padre. Llega un changuito en el almacén y le dice, buenos días, dice, ¿me vende un bote con aceite? ¿Patito? No, dice, pa' Jorge. Estaban conversando dos astronautas y uno le dice al otro, dice, mira, dice, mañana, dice, vamos, llega a Marte. Dice, ¿y vos cómo sabés? ¿Y por qué hoy es lunes? El otro día, cuando ya está en el programa de Susana Jiménez, sí, y gané un premio ahí, bueno, me dan dos pasajes en avión y no tenía con quién me acompañe. Entonces, mi tío se entera que yo tenía los pasajes y cuando me dice, Capuchón, dice, yo quiero ir con vos, quiero conocer Buenos Aires, dice. Y bueno, vamos, le digo, pero vamos en avión. Bueno, dice, nunca he viajado en avión, dice, pero bueno, siempre hay una primera vez. Bueno, vamos. Y claro, el avión de aquí de San Miguel de Tucumán demora a Buenos Aires una hora, hora y cuarto, hora y media. Cuando hay corte de ruta ya demora un poquito más. Salimos de Tucumán a las 10 de la noche y llegamos a las 11 y cuarto en Buenos Aires. Y me dice mi tío, dice, ya hemos llegado. Y ya, le digo, dice, yo sabía que era cerquita, me venía a caballo, no mames.

0: otro tío allá en Buenos Aires. Llego a las 5 de la mañana, estaba oscuro todavía. Y me dice, bueno, capuchón, dice, vamos a desayunar, dice, a tomar algo y después vamos a la casa. Bueno, le digo. Y dice, ¿qué querés tomar? Dice, ¿un submarino? ¿Qué es eso? Le digo yo. Claro, mate cocido, no tomaba aquí. Dice, bueno, submarino, dice, un vaso con leche y una barra de chocolate. Ese es submarino. Bueno, trae uno, rico, y tomó dos. Y ya amanecí y me dice, bueno, dice, ahora dice, vamos a tomar el suster. No, le digo, tome usted nomás, yo ya estoy lleno. Y tantas cosas. El otro día voy a escuchar misa, porque yo soy muy católico, apostólico. Y el curita me ha echado de la iglesia, porque yo soy muy adelantado para rezar. Cuando él iba en bendita tú eres, yo ya estaba entre todas las mujeres. Dice que iban dos santiagueños por la orilla de un cementerio. Y claro, uno es que era más pícaro que el otro, le dice, dice, tenía ojo que aquí espanta. Dice, ¿qué espanta, fiero? No, seguro que lindo, te van a espantar, desgraciado. Dice, no me digas eso porque voy sudando helado. Bueno, súdamelo uno de chocolate para mí. Lo llevan preso a un santiagueño. Y le dice el comisario, dice, ¿de dónde sos vos? De Santiago. Dice, ya sé, dice, ¿pero de qué parte? Del Estero.
1: Esto arranca así, mira.
2: Gracias.
1: Hacemos
2: a todos.
1: Palmas. Mira, escuchá.
2: Gracias por
1: 3, 4. No me digas que no te dan ganas de bailar. Escuchá. 3, 4.

0: dice, así que vos decís que roba las gallinas, dice, de los vecinos. No, señor comisario, le juro, dice que yo no hice yo. Que se muera lo que yo más quiero que usted. Que yo no le robo la gallina. ¿Y cómo dice que vos sos? No, dice, le juro por la ceniza de mi madre. ¿Cómo si tu mamá vive? Sí, dice, pero fuma. Ey, claro, lo lleva el tucumano ahí. Sucio, lleno de cemento, de cal. Bien sucio, había batido un récord de permanencia fuera del agua. Y le dice, a ver, dice, ¿en qué trabajas vos? En una oficina, señor. ¿Cómo? ¿En qué trabajas? Y preguntaba, en una oficina. Mira, pues se puede saber qué hace el señor en esa oficina. Y la estoy revocando, pintando. Otro tucumano, che, entra, pues, roba zapato. Y lo encuentra el vigilante ahí. Y dice, ¿qué estás haciendo vos ahí? Nada, señores. ¿Cómo nada? Ya ve, trae esa bolsa para acá. Y lleva la bolsa. Desgraciado, infeliz, dice, estoy robando zapato. Y escúchame, ¿no has pensado en tu madre? Sí, dice, pero no había número.
1: Bueno, llegó la hora de ir. Nos hemos escuchado mucha variación de cuentos, mucha variación de música, todos los estilos hemos tenido hoy, ¿eh? Muchas gracias a gente que ha estado hoy por... Y bueno, me despido con este tema. Para los amigos míos se llama este tema. Y después también la Viernes Cultural, la cortina que usamos, esta vez por otro grupo, ¿eh?

0: Muy buenas tardes a todos que están en sintonía. Acá estamos de vuelta con un programa de No Son Pavadas. Sí, esta vez estoy otra vez sola en el estudio, pero bueno, tenemos lindos recuerdos y seguimos con los audios de Ana y Sandra que vienen después en su tiempo. Bueno, casi llegó el verano, me parece, ¿va? Con ese calor que hay y no sé, ¿qué piensan ustedes? ¿Anuncian otra vez un frío polar? No sabemos en qué quedamos. Todavía no hay que guardar la ropa de invierno. Bueno, la cosa es, estoy sola con los audios, pero ya sé cómo hacerlo más o menos, porque no es la primera vez. Claro que no, vas a decir. Después de tantos años, recién celebraron 10 años y tú ya estás casi 9 años en eso, entonces, ¿cómo va a ser la primera vez? Sí, son años, pero había un día que estaba la primera vez en la radio y la primera vez participando después, no solo estar presente y después ya la primera vez responsable del tema y después la primera vez manejando el control, esta consola. Y ya estamos en el tema. Bueno, ahora piensan que les voy a explicar cómo funciona el control. No, por eso tendrían que estar acá para verlo y necesitamos gente que escucha, no todos pueden estar acá. ¿Y para qué sirve? Entonces, ¿hablamos de qué? De la primera vez. Siempre es un momento especial hacer algo por primera vez. Y sea lo que sea, ¿verdad? Bueno, de eso nos cuenta Sandra un poco. Y después vamos a ver cuántas primeras veces nos cuentan.
1: Buenas tardes para todos, ¿cómo están? Qué bueno volvernos a encontrar una vez más en este hermoso programa que ya se ha hecho una costumbre, por lo menos para mí, los viernes de 15 a 16 horas acá escuchando y compartiendo con ustedes. Se nos va la semana tan rápido porque ya es viernes otra vez. Increíble, increíble. Y bueno, aquí estamos con este tema. La primera vez, ay, ay, ay, la primera vez de tantas cosas. La primera vez que caminé, que anduve en bici, que viajé, que probé algo nuevo, que me caí, que se me raspó la rodilla. La primera vez que me enamoré, me rompieron el corazón. La primera vez que perdí a alguien que quería. La primera vez que me pasó algo feo. La primera vez que me animé a una experiencia nueva. Muchas, muchas cosas pasan en nuestras vidas por primera vez y de todas ellas aprendemos, sin duda, las buenas y las no tan buenas. Y yo quiero contarte dos primeras veces que para mí han sido, bueno, una de ellas la tengo hace años y te la voy a compartir y la otra es fresquita, del viernes pasado. Así que te cuento en los próximos audios como siempre, ¿sí?
0: Bueno, muchas gracias Sandra y vamos después, más tarde en el programa, escuchar eso que era la primera vez en tu vida. Bueno, vamos a ver cómo anda Ana. Me dijo con mucho calor, quería salir, pero no, 40 grados afuera, mucho calor. Está en Gran Canaria, en las Islas Canarias. Aunque allá están entrando en otoño, todavía muchísimo calor, justo ahora. Y vamos a ver que ella nos cuenta de un momento especial, no para ella, pero para otra persona que hizo algo la primera vez.
2: Hola, hola, hola, Radio Montes. Sí, aquí Ana. Ana ahora en el sur de Gran Canaria. Ayer nosotros nos mudamos para una semana aquí en el sur porque La amiga de nosotros recibe hoy visita de Alemania, dos personas, así que la casa está llena. Y nosotros por eso fuimos ahora al sur para disfrutar el sol, el mar y la atmósfera aquí en el sur. Y aquí en el apartamento, en ese hotel lleno de apartamentos, al lado de nosotros hay un matrimonio, casi nuestra edad. Y nosotros nos hicimos de conversación, de dónde vienen, cómo se llaman. Y el marido por la mañana va al mar, por la noche va al mar. Y yo le pregunté a ella, ¿por qué ella no va al mar como el marido? Y ella dijo que el marido le dice siempre, ay, para ti eso no es nada. Y puede ser que vas a hondar en el agua y entonces te pasa algo y tú no puedes nadar bien y todo eso. Lo hizo, lo hablaba siempre en negación. Y ella entonces no tenía el ánimo para hacerlo. Y yo le dije hoy por la mañana, mira, yo te llevo. Voy a decir a tu marido que yo hago un paseo al mar solamente por verlo. Y solamente por poner los pies en el agua. Y le hablé y le dije, mira, yo tampoco no voy a nadar en el mar, pero yo voy a poner mis pies en el mar a disfrutar ese momento donde los pies están en el agua, mirando al mar como está brillando el sol. Y la mujer vino conmigo hoy. Andamos, caminando, conversando. Y ella puso los pies en el agua, mirando al mar. Me miró y me dijo, la primera vez, la primera vez. Yo miraba en los ojos de ella y yo dije a ella, sí, lo siento. Yo también conozco situaciones donde es la primera vez, donde yo no tenía el ánimo o me faltaban personas que me dicen, mira, voy contigo, te ayudo para la primera vez. Mañana por la mañana me voy a desayunar. Mi marido entonces lee aquí, toma su mate y entonces voy a llevar a la mujer, mi vecina, y vamos a hacer ese camino la segunda vez. Vamos a poner los pies en el agua, en la arena, mirando al mar, mirando al sol y disfrutar esa atmósfera. ¿Tú también conoces estos momentos donde te falta alguien que te dice, mira, yo te ayudo para la primera vez? Yo no sé qué es para ti un deseo. ¿Qué deseo tienes? Y te falta una persona que dice, yo te ayudo para la primera vez, tomando un cafecito con una tarta en un café, o andar con la guagua, con el bus, a un lado para visitar a alguien. Hay cosas en nuestra vida donde uno no tiene esa fuerza, ese ánimo, esa mano que te ayuda para la primera vez. y en eso vamos a hablar hoy.
0: Bueno, muchas gracias, Ana. ¿Y qué cosa? Estando al mar y no ir a la playa. Ay, eso no me puedo imaginar. Claro, evito el pleno sol y si hay mucho calor y no hay sombra, pero no ir ni de mañana, ni de tarde, ni... Ay, no, no me puedo imaginar. Pero si alguien me habla tan negativo de algo como ese marido que dice que no y no sabes nadar y capaz te pasa algo y... Entonces ya se me van las ganas. No tengo ganas de probarlo. Y capaz esta señora nunca antes estaba en la playa, ni de niña, ni de adulta. Entonces no tiene experiencias, no tiene gente que le acompañaba. Y entonces no sabe. Y se pueden hacer tantas cosas en la playa. Los de ustedes que ya estaban acá en la costa, saben que se puede solamente sentar en la arena, se puede jugar con la pelota, o se puede solo ir de paseo al borde del mar, o en la playa, en la arena. Muchas cosas fuera de nadar en el mar, porque nadar, de nadar, no solo meter los pies, sí es algo que hay que tener cuidado. Hay cierto peligro, porque en el mar muchas veces hay corrientes que fácilmente te llevan mar adentro. Y no te das cuenta y dices, bueno, pero yo soy nadar bien. Sí, sabes nadar bien, pero contra corriente es otra cosa. Porque la fuerza no te va a dar mucho tiempo. Y el corriente puede ser muy fuerte. Justo en el sur de Gran Canaria hay un punto donde se encuentra el agua que va de un lado de la isla y el que va del otro lado de la isla, y allá advierten que es peligroso. Pero ellos son en otro punto y la mujer no va a andar donde no puede poner pie en el suelo. Y una vez recuerdo en el Mar del Norte, la corriente estaba paralela a la costa, pero un poco afuera. Y estaba bastante fuerte. Un día después ya prohibieron bañarse por la corriente fuerte que había. Y yo estaba sola. Y entró nadando y de repente no podía poner mis pies en el suelo y me di cuenta. Y llegué otra vez a la costa, como ven que estoy acá. Pero me costó y llegué no sé cuántos metros del lugar donde me metí. Entonces no es tan fácil y no hay que subestimar esos peligros, pero eso no significa de nunca bañarse en el mar o de nunca ir a la playa y al menos poner los pies o las piernas un poco en el agua. Recuerdo otra vez que solo quería poner los pies y vino una ola fuerte y me sacó los pies y caí en el agua, y entonces me bañé. Una vez que estaba en el agua, me bañé. Pero eso acompañada de otra gente. Y ella tendría al marido, ahora tiene a Ana. Le deseo un muy buen tiempo, aunque con ese calor que hay, capaz no van muy a menudo. Y sí, en muchas veces que hay una primera vez, nos gustaría tener a alguien al lado, alguien que sepa, alguien que ayuda si hay un peligro o un problema, me da un consejo, cómo hacer una cosa que no sé, cómo los niños van a la mano de los padres a lugares que no conocen. Entonces, la primera vez, y deseo que sigan muchas veces más. Bueno, descubrir la playa es una cosa, ¿verdad? Es algo lindo y se puede hacer. Y otra cosa son las relaciones. Ya hablamos casi cada vez de relaciones, porque es lo esencial de nuestra vida, estar en relación con los demás, estar en relación con Dios. Y esas relaciones a veces surgen problemas y a veces se terminan y el contacto es cada vez menos, no por una pelea o una separación, digamos, violenta, no, el contacto cada vez menos por diferentes razones. Y a veces queda el pensamiento, fue por mi culpa, hice algo mal, lastimé a la otra persona con algo que dije o que hice. Y me atrevo a hablar con esa persona de ese tema, o tengo miedo de descubrir la realidad, la que va a decir que sí, yo hice algo mal. Bueno, y en un momento, por primera vez, hay que ver y ir a esa persona capaz. Vamos a ver lo que nos dice Ana.
2: Aquí otro ejemplo. Yo tengo una amiga que ya conozco casi 43 años, sí. Éramos amigas. Hicimos muchas cosas juntas, pensamos en mucho juntas. Y entonces, en la vida de mi amiga, pasó algo. Ella conoció a otras mujeres, se hicieron amistades, se hicieron de amigas. Y más, mi amiga me dejó, no me llamó mucho más, no estuvimos más juntas. Y yo estaba sufriendo y yo pensé, bueno, ¿es algo de mí o mi culpa? O yo siempre buscaba la razón en mí, si yo hice algo mal. Y así yo en los meses pensando que no me quiere más. Y así pasaron los años. Entonces vino una enfermedad en mi vida, cáncer. Y muchas veces que cuando una persona tiene cáncer, de repente, en un momento, la vida se cambia. La mente, los pensamientos.

0: si voy a tener metástasis y me quedan pocos meses, quiero que en esas amistades donde algo se quebró, quiero hablar, quiero pedir perdón, quiero que la situación se limpia por hablar. Yo mandé cartas, escribí cosas porque habían mujeres muy lejos, pero esa amiga, yo fui con el tren al sur de Alemania para visitar a ella. Y hablamos de mi tristeza, de mi sentimiento. Y era la primera vez que yo hablé con ella y que yo le dije la situación y cómo empezó y cómo me sentí. Y ella entonces me miraba y me dijo, ¡ah! Yo no sabía que yo me portaba tan mal. Eso yo no sabía. ¿Cómo estaba con las otras chicas? No me di cuenta que te dejé. No me di cuenta. Y le hablé y lloré. Y hablamos de todo. Y ella dijo, ¡po! ¡Qué ánimo tienes tú para hablar conmigo la primera vez con estos pensamientos! Yo no sabía que yo así me porté contigo. Nos abrazamos, nos perdonamos y quedamos en contacto. Para mí era la primera vez de hablar y de decir lo que yo pensé. ¿Por qué? Porque tenía esa diagnosa de cáncer. Muchas veces personas entonces se cambian y hacen cosas, escriben cosas la primera vez.
1: Bueno, muchas gracias, Ana. Sí, por primera vez tú te atrevías a preguntar, a hablar de tus pensamientos y sentimientos. Eso muchas veces no hacemos por miedo, porque no sabemos cómo va a seguir. Si el otro le va a tomar mal, si se siente atacado, si se enoja porque yo me siento mal con esa persona por alguna razón. Y es algo que nos cuesta muchísimo porque no sabemos el resultado. Y cada vez en este caso es una primera vez. Aunque capaz yo me reconcilio con esta amiga, no sé cómo va a reaccionar la otra, donde capaz surge el mismo problema. Pero en este caso el resultado estaba positivo. Se reestableció la relación. Otra vez pueden ser amigas, capaz no tan cerca en contacto, porque no podemos estar siempre cerca en contacto con todo el mundo. Solo tenemos un límite de tiempo, de fuerza, pero tenerlo como amiga y saber que no hay nada mal entre nosotras, eso es algo muy lindo. Y muchas veces eso viene realmente por la presión de una situación especial, de una enfermedad u otra cosa que nos hace pensar y no sabemos cuánto tiempo nos queda y queremos dejar todo en orden. Y bueno, si me pongo a pensar con quién tendría yo que hablar o escribir o a quién tendría que visitar para arreglar cosas. Y me atrevo. Eso de no saber lo que piensa el otro me parece más seguro de hablar abiertamente. Si no sé, puede ser positivo o negativo, pero bueno. Pero si sé, y si es negativo, ¿qué hago? Capaz tomarlo primero como es.

capaz descubro que no es negativo, que el otro estaba esperando y tampoco se atrevía a entrar en contacto conmigo. Bueno, un tema un poco complicado, pero una vez debe ser la primera vez de probarlo y hablar con la persona. Vamos a escuchar un poco de música y vamos a seguir con ese tema de la primera vez.

0: Bueno, acá estamos de vuelta con No son pavadas y ese tema La primera vez. Y esa canción dijo que tenemos un amigo que nos ama y podemos también decirle todo lo que está en nuestro corazón y no tenemos que tener miedo, pero también esperar su respuesta. Bueno, vemos ya que cualquier primera vez muchas veces está acompañado de miedo. ¿Y por qué? Porque justo es la primera vez. No tenemos experiencia. Es algo desconocido. No sabemos qué nos espera, cómo hacer las cosas. Capaz no hay un peligro de lastimarse o de tener un accidente o hasta poder morir. También ese miedo de ser juzgado, de parecer tonto delante de los otros o no saber comportarse en esta situación, ser rechazado. Muchas, muchas cosas nos dan miedo. Y también el miedo a veces de que podemos correr en un peligro verdadero y como es la primera vez y no sabemos cómo hacer las cosas bien, el peligro es más grande. Eso también puede. Pero el miedo muchas veces nos bloquea y no usamos bien nuestra capacidad de razonar, porque tenemos esa capacidad de pensar, racionar y ver dónde tengo que tener cuidado y cómo. Y eso hace la cosa peor, porque por miedo a veces reaccionamos sin mirar las consecuencias y nos ponemos de verdad en peligro, pero no el peligro de la primera vez, el peligro de nuestra reacción. Como un caballo que se asusta y corre, y capaz corre en la carretera o se lastima con un alambre o algo, porque solo piensa en huir de no sé qué y no piensa en lo que hay en el camino. Y eso también pasa. Por ejemplo, puedo buscar información antes y prepararme y ya llevar ciertas cosas conmigo, ya informarme dónde tengo que ir, que capaz es mejor si hay diferentes opciones, y también confiar en Dios, que al momento voy a tener lo que necesito. Y capaz también una persona que me ayuda. Y si nos dicen que tú no puedes hacer tal cosa porque es peligroso, es peor, porque ya pensamos que hay cierto peligro. Y si uno nos dice eso, es peor, porque ya nos bloquea por completo y solo pensamos, ay, ¿qué tengo que hacer? ¿Qué hago mal? ¿Qué es que...? Y eso no nos ayuda de hacer las cosas bien y ya no queremos. Y ahora vamos a escuchar dos ejemplos de Ana, de primeras veces, de ese miedo, de ese bloqueo y cómo superarlo.
1: Aquí otro ejemplo de la primera vez. Yo tenía 42 años cuando yo hice mi carné. Yo en ese pueblo tenía más amigas y ellos me animaron de hacer el carné. Pero yo tenía miedo. Yo andaba siempre con la bicicleta, llevaba a los niños en la bicicleta, los llevé a la escuela. Era muy pesado para mí, porque eran 3 kilómetros. Y yo compré los alimentos, todo con la bicicleta. Las amigas hicieron el carné, andaban con el coche, y más, la fuerza, el ánimo cayó. Entonces nosotros nos mudamos y mi marido me dijo, pero tú tienes que hacer el carné. Mira, yo tengo ahora un trabajo de noche y cuando pasa algo con el hijo menor que era muy, muy enfermo, tú no puedes ir al hospital y otras cosas. Bueno, empecé a hacer el carné meses, meses, con un miedo, con un freno profundo en mí. Y hice el carné tres veces, no lo podía conseguir, hice faltas, entonces hice pausa, empecé otra vez, y entonces la cuarta vez tenía mi carné. Y ahora tenía que conducir el coche. Y mi marido tenía un coche muy complicado, con mucha fuerza en el motor. Aquí se dice PS, con mucha fuerza. Y él estaba allí parado y siempre con un miedo. Ay, no lo hagas así, no así, no así. Es que me sacó. Me sacó la fuerza, el ánimo para conducir. Me lo sacó. El miedo de un marido para una mujer es fatal. Cuando él una vez estaba trabajando, yo me fui solita con la llave del coche. Saqué el coche del garaje y empecé a conducir la primera vez. La primera vez sin marido, la primera vez en un parque allí donde vivimos y andaba, conducía y conducía y yo, alegría, alegría, yo oré fuerte, oh Dios, ayúdame, oh Dios, ayúdame, gracias que me ayudas, gracias que me ayudas. Y así empecé la primera vez a conducir el coche. Yo puse el coche en el garaje y ustedes pueden imaginarse, yo no dije nada. Pocos días después, cuando mi marido me dijo, bueno, tenés que aprender de conducir el coche. Yo, sí, saqué el coche del garaje y andaba, conducía el coche y él me miraba con una cara grande, con ojos grandes y me dijo, pero qué bien. No le dije nada, como era la primera vez. Y desde ese momento puedo conducir el coche. Y muchas cosas en la vida lo tenemos que hacer la primera vez.
0: Bueno, sí, Ana ya conduce ahora muchos años y tenía muchas veces que conducir también. Lo que a los dos no nos gusta es autopista en Alemania porque van muy rápido y hay mucho, mucho tránsito. Eso no nos gusta. Bueno, ahora yo estoy acá y no hay estas autopistas tan llenas como allá. Pero sí, el conducir es algo especial. A algunos le va así nomás, empiezan y ya saben cómo hacer y pueden manejar bien, ven el tránsito. Otros les cuesta porque sí, si lo hago mal, puede haber un accidente. Si reacciono mal, no sé dónde está el freno, no sé cómo usar el cambio y todo eso. No es tan simple que no pasa nada, pero también se puede y con menos presión, más fácil. Qué bien que Ana lo hizo la primera vez sola y después ya sabía cómo andar en este auto. Si tengo que usar un auto ajeno, Me gusta siempre que me muestren cómo funciona, porque cada auto es diferente y dónde se prende la luz, dónde el limpia parabrisas, cómo esto, dónde está la marcha atrás, todas esas cosas. Si estás en la situación, demasiado tarde buscar por primera vez la marcha atrás. Pero saberlo antes ya ayuda. Y cuando vas la primera vez en ese auto ajeno, ya funciona bastante bien. Bueno, y mis primeras veces en Montevideo, pero tenía que animarme y hacerlo, lo mejor posible. Y sí, llegué bien, llegué también bien de vuelta. Y era una primera vez más. Y también algo que tiene que ver con ese miedo. Bueno, vamos a ver, ahora no es ella que va por primera vez, que viva algo por primera vez, se da cuenta o se dio cuenta hace tiempo que su marido vivía algo por primera vez y parece que no le gustó tanto. Vamos a ver qué nos cuenta Ana de eso.
1: Bueno, aquí mi último ejemplo. Cuando mi marido y yo nos casamos, yo no sabía que él nunca andaba en avión. Y la gente del casamiento nos han regalado dinero para que podamos hacer una fiesta o en vacaciones en España para disfrutar y todo eso. Y entonces fuimos una semana a Gran Canaria. Yo no sabía que mi marido al lado mío estaba con un miedo. Su corazón estaba corriendo, saltando. Tenía chicle en la boca. Estaba sentada como una madera, como hierro, como hielo. No dijo nada, cerró los ojos. Y yo entonces, después de 3-4 horas, le pregunté, ¿tú tienes miedo? Sí, sí, dijo. ¿Tú nunca fuiste en avión? No. Es que en eso no hablamos. Y lo hizo hasta hoy, después de 45 años, para él es un paso muy fuerte para él. Pero cuando nosotros nos casamos, era para él la primera vez. Y no me quería sacar la alegría, no me quería sacar ese regalo de la gente que nos han regalado ese viaje. Pero su primera vez era fuertísimo. Y ahora estamos aquí en Gran Canaria, yo le pregunto, ¿y tú te puedes recordar la primera vez? Y él dice, oh sí, para mí estos 4 horas eran como 10, como 20. Y digo, ¿y ahora cómo te va? Bueno, dice, ya estoy más acostumbrado de andar en avión. Y así somos. Hay gente que nos escucha que tiene miedo la primera vez con el bus, la primera vez con avión, la primera vez en coche, la primera vez en caballo, la primera vez a visitar a una persona donde tú tienes miedo, cómo se va a portar, pero Es una madre, puede ser que es una madre de una, de un hijo, de tu hijo, que son amigos y se quieren visitar y tú tienes miedo de hablar con ella, de visitar a ella. Hay muchas cosas en nuestra vida de la primera vez de una operación, la primera vez de una pelea y tú tienes miedo de hablar con esa persona. Hay muchas cosas, hay muchos sentimientos en situaciones donde es la primera vez. Así que yo te deseo, una persona o alguien que te habla, que te visita y que te ayuda para tu primera vez.
0: Bueno, gracias Ana. Sí, a veces hay miedos que son más fuertes que lo razonable. Por ejemplo, ir en avión. Sí, pueden pasar accidentes. Y en avión muchas veces es así. Si hay un accidente, si se cae del cielo, muchas veces todos se mueren. Y entonces nos da la impresión que es mucho. Porque en un accidente de tránsito a veces hay lesionados, pero no todos mueren. Pero en total, el avión es una de las maneras más seguras de viajar porque la relación entre la gente que va y los accidentes, se accidentan menos personas que en el tránsito. Y en la calle capaz no tenemos tanto miedo, pero cualquier momento puede también pasar algo. Por culpa nuestra, porque no prestamos atención, por culpa del otro que no nos ve o no cumple con las reglas. Entonces, es difícil. Y hay que pensar que muchos aviones llegan bien. Es impresionante que ese coso grande, con tanta gente adentro que pesa y con tantas maletas de esa gente adentro que también pesan, con el combustible de todo el viaje se despega, pero sí, y vuele y vuele y vuele. Si vas a Madrid son 12 horas volando, volando y llega. Está algo bien, pero claro que sí, que te da la impresión, vamos a llegar bien. Y entonces está bien que Bernd estaba dispuesto esta vez a ir otra vez con ella a Islas Canarias, aunque le costó capaz. Pero la primera vez, si tienes miedo, muchas veces es lo peor. Pero lo pasó y podía ahora ir otra vez. Bueno, ponemos un poco de música y vamos a seguir porque se van a preguntar ¿y dónde quedan los audios de Sandra? Vienen enseguida.

0: Bueno, acá estamos de vuelta con No son pavadas y ese tema de la primera vez. Y hasta ahora hablamos con de primeras veces que incluyen un poco de miedo, porque es desconocido y uno no sabe qué y cómo, y por eso hay miedo. Pero hay también otras primeras veces, algo que causa alegría, que estamos felices porque pasó algo lindo. Por ejemplo, ahora las primeras flores de primavera, los primeros árboles que se ponen verde, es algo que vivimos cada año, pero cada año es algo lindo ver las primeras flores y ese pelón que empieza ya en agosto, después los otros frutales y ahora algunos árboles ya se pusieron verde. Es muy, muy lindo y véalo otra vez. Y hay también algunas primeras veces que son muy especiales porque no se repiten después de un año. El año pasado también teníamos las primeras flores y los árboles se pusieron verde. Pero hay cosas que pasan realmente solo una vez. Y de eso nos cuenta Sandra. A ver qué ejemplo ella nos da.
1: Podría contarte innumerables primeras veces en mi vida y creo que no nos daría el programa. Y si tú pudieras contar tampoco, porque todos guardamos esa primera vez buena y amable para recordarla. Pero sí, tengo en mi corazón guardado la primera vez que me dijeron mamá. Esa primera vez que mi hijo, ahora ya grande, ya hombre, ya con un bebé, me dijo mamá. Es una sensación tan linda, tan emocionante, pero también desafiante, porque implica mucho. Y yo guardo ese día de cada uno de ellos tres, su primera vez pronunciando esa palabrita mágica para nosotras. Ha sido lindo con el correr del tiempo mirar sus fotos y recordar. Esa primera vez fue muy emocionante. Te puedo asegurar que hasta lloré de la alegría. La primera vez que alguien me dio ese título. La primera vez que cada uno de mis hijos la pronunció con una vocecita diferente. Pero que guardo en lo profundo de mi corazón. Así que esa también fue una primera vez amable y bondadosa en mi vida.
0: Bueno, muchas gracias, Sandra. Qué momento especial que realmente solo tienes una vez con cada hijo. Porque solo una vez es la primera vez que dice mamá. Y claro, en la vida de un niño hay muchas primeras veces, porque toda su vida es la primera vez. Y sobre todo en los primeros años, después también ya conocen esto y otro, pero y eso de vivir cosas por primera vez nos hace también verlos de nuevo como de primera vez. O realmente maravillarnos de algo, por ejemplo, de la primavera. Ya estamos tan acostumbrados a todo, que cambian las estaciones o que pasa esto y otro, que no lo prestamos tanta atención, capaz. Pero un niño que ve cosas por primera vez, que se asombra, que se maravilla, nos hace pensar que perdimos un poco eso de maravillarnos, de mirar y de realmente verlo como de primera vez. Es un tiempo muy, muy especial. Bueno, ya un poco nos acercamos al fin de No son pavadas y no es la primera vez, como saben, pero Sandra tiene una otra experiencia que hizo la primera vez.
1: La semana pasada fue para mí la primera vez que estuve en Radio Montes. en directo, en vivo, compartiendo con Merve el espacio. Una linda experiencia nueva en ese lugar. Y ya desde cuando salimos todo era como nuevo, porque si bien no vivo muy lejos, creo que son 85 kilómetros, para esas zonas nunca había ido. Y bueno, fui descubriendo el paisaje, los pueblos que están antes de llegar, y luego, bueno, disfrutando un lindo tiempo en la radio, compartiendo. Es verdad que al principio no sabía mucho qué decir o cómo actuar, pero todo fue saliendo bien, gracias a Dios. Y Merve, que es muy buena compañera. Y luego la llamada con Anelí, todo estuvo muy lindo. Y esa fue una experiencia linda, la primera vez que iba y la primera vez que me sentí cómoda sin conocer tanto el entorno. Así que esa fue una de mis primeras veces que voy a guardar en mi corazón siempre, que me gustó mucho y que disfruté muchísimo de compartir y de estar ahí. El lugar, el entorno, la gente, todo. Fantástico me pareció, me gustó mucho. Así que esa es una de mis primeras veces.
0: Bueno, gracias Sandra. Sí, recién estaba esta primera vez, la semana pasada, la primera vez que nos encontramos en vivo, no solo por audios o por una videollamada. Y lo disfrutamos mucho. Espero que ustedes que escucharon el programa también. Y ella podía conocer también mi casa, donde vivo. Y ahora falta yo visitar a ella. También va a ser una primera vez. Y conocer el entorno de ella. Entonces me alegro que le gustó. Y como dije, espero que a ustedes que escucharon también, para mí también una nueva primera vez. Y qué bien que no era la primera vez que tenía que manejar todo el control y todo eso, porque eso cuesta mucha atención y no puedes prestar la atención a la otra persona. Y así podíamos charlar tranquilo y también hacer esta llamada con Ana, porque ya sabía cómo se hace. No era la primera vez. Cuando en el otro programa de fútbol, de Espacio de Por Vida, tenía que hacer esta videollamada o al menos contestar, ay, me costó. Pero después aprendí de la primera vez que tampoco había alguien acá para hacerlo bien si yo no puedo. Pero funcionó, me explicó, tienes que hacer así, así, así. Y entonces estaba más fácil hacerlo por primera vez y ahora por segunda vez. Bueno, ya llegamos al fin y lo que nos falta, ya nos acostumbramos a eso, tampoco es la primera vez, el resumen del tema de Sandra. Bueno, ya me he despedido, les deseo un muy buen fin de semana, que lo pasen bien y esperamos escucharnos de vuelta en una semana, otro viernes con No Son Pavadas.
1: Sin duda que en nuestras vidas hay muchas primera vez. Hay de las buenas, como te decía hoy, no tan buenas. Hay de las malas que queremos olvidar y que tratamos de que se quede allá, atrás. Pero está esa de la que te hablaba hoy, la primera vez, esos momentos guardados para siempre, aunque pasen los años. Eso que es importante, eso que para nosotros es un cambio, y que generalmente suele venir con nervios, con dudas, con miedos, porque bueno, nos preguntamos, ¿seremos capaces? En mi caso, ¿sería capaz de ser la mamá que este niño necesita? Pero bueno, la primera vez que amamos también la recordamos, que perdonamos. La primera vez que fuimos por un nuevo camino. Algo siempre cambia dentro nuestro después de esa primera vez. Y a veces esa primera vez no es como imaginábamos, porque nos equivocamos, porque nos sentimos que fue muy difícil, porque lloramos, porque la experiencia no fue lo que nosotros habíamos planeado, pero siempre, siempre, la primera vez nos deja una enseñanza. Siempre, no importa de qué índole sea, nos deja algo en qué pensar, algo de lo que podemos aprender. Porque eso también significa crecer, animarse a vivir un poco lo desconocido. Y bueno, siempre los que creemos y confiamos en Dios sabemos que Él está ahí preparando nuestro camino para que esa primera vez sea una experiencia grata, como la que tuve al ir a la radio. Tal vez la primera vez no sea el comienzo de algo perfecto, sino un instante en que descubrimos que aunque con miedos, podemos avanzar. Y de nuevo te digo, si creemos en Dios de su mano, lo hacemos. Algún día miraremos atrás y comprenderemos que aquello que temíamos de aquella primera vez que no fue tan buena, sirvió para lo que estamos viviendo hoy. Así que animémonos a esa primera vez en nuestra vida, sea la índole que sea. A ir a un lugar desconocido, como hice yo, a una amistad, a una experiencia con algo, probar algo, ir, no sé, viajar, lo que sea. Animémonos, tomémonos un tiempo para hacer cosas nuevas y que sea la primera vez y guardemos la experiencia. Te deseo un bendecido fin de semana, como siempre te digo, y si Dios así lo permite, el próximo viernes nos escuchamos. Que disfrutes mucho y sé primera vez en tu vida este fin de semana y esta semana que viene por delante, que sean experiencias que guardes con mucho cariño en tu corazón. Un abrazo a la distancia. Chau, chau.

0: ánimo, sabrosón. 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
1: Bueno, vamos a mencionar algunos vehículos para que los muevan. Mercury GFG 4381 de placas de Jalisco. Blanca, que la mueva, por favor, porque el camión se transporte de nosotros, pues se va a mover. Y por supuesto, otra camioneta que es Expedition 848-45AS Alabama Verde. También que la muevan, por supuesto. Ustedes de raza que están en las gradas, ánimo, los toros ya se acabaron.
0: Ánimo.
1: Hay que disfrutar de la
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1: Música.
0: A mi compa Armando y a todos los plebes de la banda Pelillos que son de aquí y son compas de nosotros. Me encanta la música de la banda Pelillos. Aquí anda mi compa Armando y gracias por la invitación. Vamos a enviar un tema que se llama...

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Bueno, esperando la comunicación de todos ustedes a través del 098-218-496 para pedir la canción que ustedes quieran. Les habla de este lado Jorge Daniel, rey de la cumbia. También pueden llamar al 4317-3475, transmitiendo vía internet a través de fmuniversomontes.com.uy.

Américo, te vas. Bueno, le voy a avisar a la gente que está escuchando vía internet que se les va a cortar un poquito. Voy a cortar la transmisión por internet un poquito porque hay que hacer un mantenimiento acá en la compu que dice que, bueno, que tiene que bajar actualizaciones. La que transmite vía internet a través de fmuniversomontes.com.uy. Se les va a cortar un poquito, queridos amigos y amigas, pero enseguida retoma la transmisión vía internet, ¿sí? Un mantenimiento acá en la compu que dice que, bueno, que tiene que bajar actualizaciones. La que transmite vía internet a través de fmuniversomontes.com.uy. Se les va a cortar un poquito, queridos amigos y amigas, pero enseguida retoma.

palabras con esta negrita caderona. Ahora es los guaguancoca, me dicen por acá. Hola, hola, buenas tardes. Si podés pasar un temita a los guaguancó. Para Sara, desde ya, muchas gracias. Bueno, muy bien, muchas gracias. Acá tengo los guaguancó, Atrévete a mirarme de frente. Lo grande, Sara, entonces muchas gracias por estar en la sintonía. Sonando los guaguancó, con un clásico tema, Atrévete a mirarme de frente.

Acá me dice Franquito de Gallinal, ¿cómo andas, Franco? Buenas, compa, un temita urgencia Lozano. Un temita entonces de Lozano. Bueno, ya enseguida te lo voy a llegar, Franquito. Gracias por estar ahí también.

0: Bueno, bien, la gran banda Sonido Caracol. Fuimos culpables. Bueno, a ver si encuentro por acá el temita que me pidió Franco. A ver por acá. No es el tema que él me pidió, pero bueno. A ver por acá. Pasame de vuelta si querés, Franquito. Acá me pusiste buena, compa. El tema de Urgencia.
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0: Ah, lo voy a buscar de vuelta, de Urgencia.

Bueno, muy bien, Franquito, acá tenemos uno de ellos. Uriel Lozano, sí, cantando para vos. Esperando más comunicación, 098 18 496.

0: pone muy bien. Arriba, Aurelio Lozano. Ahora son los Palmaes. Hermano, saludos a los Palmeras de esta banda. Saludo grande para Walter, que pasó por acá, bocineando.
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0: Saludo grande, Walter, para hoy, para el amigo Cholito Vidal también.
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0: Sé que te gustan los, las canciones de los Palmaes.
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0: Gracias por ahí también, Walter, por el bocineo que pasaste enfrente a la radio por acá.
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0: Miguel me dice por acá, de Minas, buenas noches, pasame un temita para que...
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0: Buenas noches, pasame para qué, Tomás. Para escuchar, saludos para todos los escucha. De la 91.7, Miguel, el...

0: Sacar un temita de los Palmares que Walter va en la sintonía. Primero tengo al amigo Alfredo de la ciudad de Minas. Alfredo, ¿cómo andas, Alfredito?
1: Buenas tardes. Buenas tardes, Garro. Un tema a tu elección para las nietas.

0: Debe ser la barra ahí del bar La Lata. El amigo Wilson Corvo por acá. Adelante, buenas tardes.
1: Buenas, perro. Dámosle boliche y La Lata aquí. Soy en Mojarra, estamos con Wilson Corvo y el amigo Miguel González. Un tema perra. ¿Me puede pasar? Gracias a este muchacho.

0: Bueno, un saludo grande a la barra del bar La Lata por allá por Solís. No sé qué perra hoy anduvo por acá, pero se fue. Creo que tengo un perrito. Ah, sí, Wilson. Saludo grande a la gente ahí del bar La Lata. No, ahora viene el tema para ustedes, cómo no, ¿eh? Ahora se viene Leo Matioli, ¿para qué Tomás? Miguel me lo estaba pidiendo por ahí por la ciudad de Minas.
1: Y esto es sonido para vos. ¿Te quedó?
0: Ahora está el amigo Rudy por acá. Bienvenido, Rudy.
2: Muy buenas noches, Jorge. Muy buenas noches a toda la linda audiencia. ¿Cómo están pasando? La enorme audiencia era 91.7. Espero que anden todos bien. Este día caluroso que hemos tenido. Dice que han venido unos días lindos. Y bueno, aparentemente como que el domingo viene una llovizna, pero está. Dice que país que llueve, país rico. Bueno, abrazo grande para todos nuevamente. Acá prendido el dial con mi señora Ana, el pequeño Thiago, la pequeña Emilia, con Eduardo. Un saludo grande para todo el resto de la familia. Y bueno, hoy en este día especial, este viernes 18 de septiembre, para nosotros acá en casa una fecha muy especial. Hoy está cumpliendo un añito más el pequeño Thiago. Está cumpliendo sus jóvenes 6 añitos. Bueno, te encargo algún temita lindo para él. Saludo grande para toda la gente que lo saludó hoy y mañana por intermedio del programa Viernes Cultural del compañero Alberto Cruz. Vaya, saludo grande para todos los que nos han saludado. Y bueno, va a ser algún tema lindo como para él, el feliz cumpleaños, algo que tenga el acorde ahí. La morocha o algo de eso que haya la moda, que se escuche la moda ahora ahí.

0: Evelyn de Lechea, un beso grande para ella, para Asensio.
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0: Dice por acá, hola, buenas tardes, Jorge Daniel, pegaditos al programa como siempre. Podés pasarme el temita, si te marchas. De sonido profesional con la voz de Mario Silva, cómo no. Saludos y vamos arriba con esa buena onda. Bueno, igualmente ustedes que me acompañan.
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0: Lo grande, Evelyn, para vos y para Asensio también, Acá tengo el recordado tema de sonido profesional cuando estaba el gran cantautor de la música tropical de Uruguay, el recordado Mario Silva.

0: Bueno, los graduados, Cambio mi corazón. También para Evelyn por allá en Minas. Y para Asensio también, Mirá, el tema de los pasteles verdes son los manantiales.
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0: Tengo por acá al amigo Robert, el carpintero. Tengo a la reina también, así que bueno, bienvenidos. Buenas noches.
2: Buenas noches, Jorge, ¿cómo andás? ¿Está bien? Bueno, yo recién me senté a marguear un poco. Bueno, después si podés pasar, atrévete, con una palacio. A saludar a todos los que estén escuchando ahí. Alfredo, que estaba mandando audio. A Gladys, si te escuchan. Al Tocayo, que no sé, andaba por partir para Monte, creo. Y igual a Negrita y a Miguel Ceja, Roberto Rivera, a Dula y a Carlos Ramírez.
0: Pero espectacular, amigo Robert. Un saludo grande para mi primo Robert, se anda por acá. Para mi prima María Rosa también, un beso grande, grande y bienvenido a nuestro pueblo Montes. Los manantiales.
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0: Bueno, acá me dice Evelyn. Que este mazo, vamos arriba, rey de la cumbia. Imposible quedarse quieto, bueno.
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0: Bueno, vayan preparándose para el día 17 de octubre.
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0: Nuevamente los esperamos en el grande de Canelones Salón por venir, Estará la dama de la cumbia, Mariela, primera hora. Después estará Burbuja de Varela. Y otra gran banda espectacular que hoy me va a contestar.
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0: Toda mi música por ahí, Próximo 17 de octubre.
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0: Los esperamos.
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0: Es el baile de la primavera, en el gran...

0: mirá un tema de los pasteles verdes.
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0: ¿Qué dice la reina de Camino y Grita? ¿Qué dice? ¿Qué dice? Buenas noches, tarde.
2: Buenas noches, no puedo hacer audio yo. Si me van antes de terminar. Buenas noches, Rey de la Cumbia, ¿cómo está? Bueno, quería saludar a todos en general, como siempre. Para toda mi familia, para todos los conductores que hacen el programa, para todos que me saludan todos los días, Rey. Bueno, para todos, para, quiero saludar a todos los conductores que hacen su respectivo programa. Bueno, que tengan un lindo programa como siempre. Y pasamos un temita de José Luis, si tenés a mano por ahí. Bueno, un gran saludo para todos en general. Para toda la audiencia y para todos en general, como siempre. Dale, Rey, que pase un lindo programa y bueno. Y cuídate del frío. Vamos, vamos. Cuídate del frío, Rey.
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0: Pero espectacular ese audio, reina. ¿Cómo no va a poder hacerlo? Vino bárbaro.
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0: Ya te paso un temita de José Luis y su ritmo enseguida, ¿eh? Paso no, te hago llegar.
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0: Acá viene la Palacio.
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0: La Palacio, la orquesta del amigo Lolo Viñas.
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0: El amigo Rorro quería, bueno, escuchar un buen tema de la Palacio.
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0: Atrévete.

0: Desde la ciudad de Mina Evelyn y Asensio dice por acá. Qué lindo, ¿eh? Bueno, muchas gracias, ¿eh? Ahí estaremos compartiendo ese baile. 17 de octubre los esperamos, ¿eh? Nuevamente. Baile del medio octubre en el grande de Canelones Salón por venir. Saludos grandes para ustedes también y muchísimas gracias. María Soledad Montevideo, cuando tenga María Soledad todo, te paso para que hagas el video, que hagas la grabación, cuando tenga toda la banda. Hoy ya voy a tener la respuesta de la que falta. María Soledad Montevideo, bienvenida, buena. ¿Cómo está Montevideo?
1: Buenas noches, Jorge Daniel, rey de la cumbia, Montevideo presente en esta tarde-noche de viernes, y el cuerpo lo sabe, noche que se presenta muy, pero muy agradable aquí por la capital. Saluditos a toda la audiencia, y cuando puedas, me gustaría escuchar cualquier temita a tu elección por Richard y Banda Z. María Soledad desde Montevideo, y dale cumbia, Jorge Daniel.

0: Bueno, muy bien, gracias María Soledad de Montevideo. Después de tema La Picarona, se viene un temita de Richard y Banda Z. Justamente estaba para el mes de octubre, pero era el 10 de octubre y tuvimos que suspender para el día 17 de octubre, dado que hay varias actividades acá en la localidad y en Migues también. Está la institución ciudad deportiva Raus al 3 y el 10 está el Ruedo de la Bellaca, donde, bueno, para no entreverarnos todos, elegimos el día 17 de octubre para realizar el baile del grande de Canelones Salón Porvenir. Bueno, por lo menos esa amabilidad, viste, la tenemos, ¿no? A la gente que hace actividades para no chocarse entre nosotros.
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0: Vamos arriba, reina. Aquí me manda un macaquito acá, que está riéndose. ¿Por qué se ríe este muchacho? ¿Por qué se ríe?
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0: La Picarona, después se viene Banda Z.

0: Bueno, muy bien, acá tenemos a Banda Z, la voz de Richard Mato. Lindo, lindo, lindo. Un saludo grande para Jorgito Pacheco, tocayo y amigo, y para su señora y para toda la barra. Están ahí, disfrutando de una buena Patricia pequeña, Una mini, como decíamos, una mini, como dicen todos. Siempre mira. Qué sabor tiene la mini Patricia, che. Amor. Lo grande, Jorgito, para vos y la familia, Mira, desde que tú me cambiaste la vida, Banda Z, la voz de Richard Mato. Bueno, gracias, Evelyn. Sí, sí. Chea, que me dice por acá, de la vieja escuela, claro que sí. Yo, todo el... Nacido en el departamento, más concretamente nacido en la ciudad de Minas. Minuano, Minuano, Minuano. Y me crié ahí en las cercanías de Mina, Ruta 8. Nunca imaginé hacer radio cuando era jovencito, Qué bailazos en el demo, pues, Dios mío. Qué bailazo en el Sportivo Minas, Dios mío.
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0: Efectivamente se hacían baile ahí también en la escuela de en la estación, ahí. La Avenida Artigas, qué bailazos en la escuela de la estación, vio. Dios. Y bueno, otros más ahí a la vuelta que no sabes. Todos los fines de semana bailábamos en la ciudad de Minas, claro que bailábamos.

0: buen tema de Banda Z, la voz de Richard Mato, ¿eh? Arrancó a cantar con 14 años en Banda Z.
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0: Con 16 años grabó esta canción, ¿eh? Cuando estuvo también al lado de Hernán Pipo Pastor.
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0: Porque no olvidemos que Hernán Pipo Pastor estuvo, ¿eh? También en la delantera de Banda Z. Richard, bueno, ahí se hizo, claro, tenía el maestro al lado.
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0: Y grabó esta canción en gran tema de la charanga, más charanga, sonido Cotopaxi, lo grabó ese estilo que es así, mirá.

Así la charanga más charanga, sonido Cotopaxi. Engañadora, esperando la comunicación al 098-218-496. Dale cumbia. Dale cumbia para todos los parranderos. Se vienen los palmeras con esto que dice parrandero.

0: así los Palmeras con Marcela Morelo. El amor se llama el tema, lo grabaron el año 2019. Los Palmeras junto a Cachito Daica. Marcela Morelo.
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0: Bueno, pidan canciones, vamos arriba. Estamos en la hora espectacular, 20 horas 6 minutos de la noche. Estamos en vivo, en directo a través de FM Universo acá en el estudio. Está ubicado acá en Montes, en Avenida Centenario. Con todas las luces prendidas, como todas las noches. Además también la antena que emite para el aire, el mismo lugar, y también la planta transmisora. Y además también está en vía internet. Pueden escuchar en Uruguay y en el mundo entero. Ahí va. Saludos grandes a la gente que está en sintonía en distintos puntos de nuestro querido país Uruguay, escuchando la buena música a través de fmuniversomontes.com.uy. 39 oyentes me marca acá que están en la sintonía. Muchas gracias. Con los palmeros.

0: arriba la noche, vamos, vamos arriba. Y los quiero. Saludo grande para el compañero Ángel Martínez, que siempre, cada vez que estaba acá en la radio, y lo estamos esperando en cualquier momento, siempre le decía con el pum bien arriba. La radio más escuchada de la región. Saludo grande para vos, Angelito.
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0: Para Claudia y para tu bebé también. Para el bebé de ustedes.
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0: Isabel de Solís con este embrujo. ¿Cómo anda, Isabel? Bienvenida. Gracias por todo. Un cariño de siempre para ti, Isabel. Muchísimas gracias. Siempre incansable los saludos.
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0: Porque bueno, cuando hay personas que ayudan a esta radio, debemos agradecer y mucho, ¿eh? Al igual que para Isabel, saludando a Carlitos Martínez de la ciudad de Míguez también. Siempre está con su ayuda, su granito de arena, como dice Isabel. Carlitos Martínez, un beso grande para vos. Tanto para vos como para tu hermana Blanquita. Para Carmelito Durán y para Nazaret y para el compañero de Nazaret también. Y para Matthew. Un beso grande, Carlitos Martínez. Ahora vamos a recibir a Isabel de la ciudad de Solís.
2: Buenas noches, Jorge Daniel. Espero que estén bien por ahí. Anoche escuché tu saludo, pero estaba media dormida y no me levanté enseguida, me dormí. Yo el celular lo dejo, no lo dejo cerca, me tengo que levantar. Bueno, muy bien, muchas gracias por el saludo y que todo esté. Vamos arriba con esa música. Y cariño para todos los compañeros que trabajan ahí. Para ti un abrazo. Chau, chau.
0: Bueno, Isabel, dejá lejos el celu, bueno. A veces es conveniente dejarlo medio por ahí porque, bueno, viste que es una herramienta que puede servir, bueno, ojalá que nunca, ¿no? Pero bueno, te queremos mucho, Isabel. Un beso grande para vos. Va este lindo tema de los Palmeras. Esto que dice el embrujo de los Palmeras, un tema muy bailable. Cada vez que lo pongo, todo el mundo lo baila, lo baila.

0: Teresita, vino Teresita, buenas noches, Teresita, bienvenida, buenas noches.
1: Hola Jorge Daniel, buenas noches, ¿cómo estás? Un saludo para ti, para toda la audiencia, muy buenas, ¿están esas cumbias? Bueno, quisiera saludar a mis amigas, compañeras, a Sonia, a María Soledad, a las chicas de Solís de Mataojo, bueno, y a toda mi familia que estén escuchando por ahí, por las campañas también. Chale vino la SAD, quisiera escuchar. Un saludo para todo, para toda la audiencia. Que pase bien, buen programa y muchas gracias. Saludos.
0: Échale vino al asado. Bueno, Teresita, échale vino al asado.
2: Vino al asado que con José lo va.
0: José lo de José Luis, su ritmo de la pampa. Beso grande también para Carlito Estramín, para Lucer Pereira, para la gente de Piedra de Sisto.
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0: Ahí hay mucha gente que le está echando vino al asado, ¿eh?
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0: Más de los días hay asadito por esa zona.
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0: cumbia de la buena. Saludos grandes para Pedrito, Verón y Margot también, que por allá veo que también hoy que asadito casi todo día por medio, ¿eh? A las brasas. ¿Le ponen vino al asado o no le ponen? Saludos grandes para Mario Martín, un gran asador, ¿eh? Sé que es un gran asador, Marito Martínez. Yo no sé si él le pone vinito al asado. Saludos grandes para el amigo Oscar Hernández. Para Gladys también, ¿eh? No sé si le pone vino al asado. Saludos grandes para Jorge Pacheco también por allá, que le gusta mucho los asaditos y por ahí de repente... dice que se le pone vino tinto.
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0: Échale vino al asado, José Luis Urri.

A mover en el grande de Canelones, María la Dama la Cumbia. Va a estar a primera hora, no se olviden. Arranca a cantar a las 10 de la noche, hace dos actuaciones hasta la hora 12. Después llega Burbuja de Varela. Después llega otra banda para cerrar, grande. Mariela, la dama la cumbia, muy simpática y bueno, muy buenas cumbias. Bueno, acá el amigo Lucer Pereira, que dice Lucer, bueno, muchas gracias, Lucer. Bueno.

0: Comendio. Hola, Rey, te pido un temita de la Nueva Luna, dedicado para mi cuñada Cristina.
1: Para vos.
0: Y su futuro esposo, Miguel. Que tanto lo quiero.
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0: Tanto lo quiere, tanto lo quiere.
2: Mamá.
0: Ahí está, lo quiere a Miguel. De parte de Dante y de Karina. Y también de Mario.
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0: Y si tenés la verdad.

Abajo, Mapucho, gracias, Ray, vamos arriba. Sí, pero no sé cuál es el tema que me pediste, Marito. Se me ha perdido un corazón, mira, esto es para Karina. Es la Gilda. Después sigue el temita. Bueno, acá, Miguel, mirá, no, Miguel, Beto Orlando, no. Te voy a pasar un tema de Beto Orlando en versión cumbia. Si tenés un tiempito, dice Miguel, pasaba un temita de Beto Orlando cantando, cantado por José Luis.

con vino, no, vino no, bastante sal, sí, no, eso no se le puede poner al asado, mucha sal, no, muchacho. No. Solo que quede más o menos ahí, viste, ¿no? Bueno, vamos arriba. Se me ha perdido un corazón en la Gilda para Karina, la esposa del amigo Marito Bendy. Un beso grande para el Dan.

por acá, me dice Javier Moreira y Carmen. Buenas noches, saludo a toda la audiencia, compañeros, mañana. Ah, bueno, bárbaro. Con mucho cariño, mañana andarán por acá, entonces. Javier Moreira y Carmencita. Saludo grande, que mañana tendrán acá buena programación.

0: Como todas las noches. Adoro. Roberto Olivera de Minas también. Bienvenido, Roberto. Buenas noches.
1: Buenas noches, Jorge Daniel. ¿Cómo andas? Salud para Mara, Soledad, a Elvio, a Graciela, a Susi, a Fabi, a Dula, a Rudy Familia, María Soledad, a Blanca, a Marisabel, a la Negrita, a Robert el Carpintero. Y la gente de aquí de Minas, de Las Delicias, algún temita a tu elección ahí. Saludos para todos.

0: Adoro, un saludo grande para todos los seguidores de este tema, Adoro.
1: Gracias, mis amigos.
0: Un saludo grande para Mirta Olivera de la ciudad de Minas y para Fernandita, que también están ahí en la sintonía.

0: bueno, Robertito, para vos también, muchísimas gracias a la gente que tuviste el gusto de saludar. Oro. Yo también me agrego a los saludos correspondientes a la noche de hoy.
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0: Lindo tema este.
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0: Adoro.
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0: Para mí este tema como Mar y la Dulce no lo hace nadie, nadie, nadie.
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0: Voy a poner un poquito de Mar y la Dulce ahora para que lo escuchen un poquito. Mientras escuchamos al amigo Robert, el carpintero justamente de la ciudad de Minas. Bienvenido, buenas noches.
3: Bueno, Jorge, recién agarré un saludo ahí que me hicieron, pero no agarré quién era. Pero se ve que es muy conocido, ¿eh? Sí, porque yo, a mí me dicen Darito, sí. Yo soy Robert Darío, pero me dicen Darito de Gurichico, ¿eh? Así que no sé, capaz que era Miguel. Miguel sabe que me dicen Darito. Miguel Ceja, pero no sé si era él el que pasó el audio.
0: Muy bien, Robert, tiene que estar atento ahí, ahí con el oído al lado del parlante. Claro, Miguel, el calagolero. Miguelito, te decía. Enviado grande saludo con el tema que viene ahora. Aquellos besos que te di.
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0: El tema de Beto Orlando que lo canta José Luis, su ritmo, muy bien, pero muy bueno, Saludo grande para María, allí de la ciudad de Solís, sus bellas amigas. Indudablemente que también para ella. Saludo grande para Normita Marichal y para Oscar. Saludo grande para la abuela Belia. Para Juanita Zabaleta, para Juanita Caraballo. Para Esther y para el Chiche. Para toda la barra de Solí, la linda gente de la ciudad de Solí. Vamos con este tema, Doro, de Mar y la Dulce. Esta es Mar y la Dulce, escuchen bien cómo lo canta, cómo lo dice, cómo se expresa. 52 años de trayectoria.

0: Bueno, ¿pudieron escuchar esta versión de María Dulce? Sí. Está buenísima, ¿eh? Bueno, acá dice María de la ciudad de Solís. Ahora viene el temita Aquellos Besos que te di. Un gran tema que lo cantaba Beto Orlando. Y lo grabó con los Cuatro Soles. Ahora también lo canta José Luis Urritmo desde La Pampa, Argentina.
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0: Donde dice María por acá, gracias, yo pegadita a la Motorola.
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0: Ya que marca la Motorola. La Motorola es como la Philly, como

0: Rita, Janet, cariños, a todas ellas besos.
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0: Bueno, María, muy bien, ya va a salir algo de Santa Cruz, cómo no, enseguida, vamos a ver enseguida. Porque tengo también el Marito Gomendio, me estaba pidiendo un temita de Vicentico, que grabó un tema con Los Ángeles Azules. ¿Cómo te voy a olvidar? Canta Vicentico. Que hace un ratito me pidió un temita en gran versión cumbia. Lindo tema este también, ¿eh?
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0: Bueno, no te despegues, no te muevas. Dale, dale, dale cumbia, dale movimiento, dale volumen a esa radio. Estás escuchando en el celular, dale el máximo de volumen. Y acá tengo a la gente del bar La Lata, bienvenido.
2: Hola, buenas noches, ¿cómo andan por ahí? Miguel, acá del bar La Lata. Estamos con el Mojarra, Corvo, Navarro y Ezequiel. Si nos podía pasar un tema, Vita Madura puede ser. Bueno, muchas gracias.
0: Bueno, Miguelito, cómo no, sí. Todavía las uvitas no están, pero bueno, en algún momento van a estar maduras. Ya enseguida te los hago llegar, para todos ustedes. Vamos con este clásico tema, me lo estaba pidiendo Miguelito de la Ciudad de Minas. Aquellos besos, pero aquellos besos que te di.

0: Bueno, bien, lindo, lindo. Ahora voy con el temita de Los Ángeles Azules junto a Vicentico. Marito Gomendio me estaba pidiendo. También te grabó Cómo Te Voy a Olvidar.
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0: Lindo tema también de Tormenta. Estilo José Luis, tu ritmo porque me siento solo. Carlito Estramín, ¿cómo anda Carlito? Bienvenido, buenas noches, ¿cómo andan por ahí toda la barra linda?
2: Muy buenas noches, Jorge Daniel, ¿qué tal? ¿Cómo le va a usted? Se ve que anda muy bien, gracias a Dios. Quiero saludar a Luz Pereira y su familia, a Luis Rodríguez. Quiero decir, ahora me tranqué un poco, a la negrita del capítulo de Negrita, a Robert Carpintero, y bueno, si se me acuerda de alguno, después más tarde le mando un audio. Y el amigo de Solís Mataojo, Javier, le mando un saludo. También, como no, a todos ellos, ¿no? Y a Susi, a todo lo que es radio. Y a usted también, hay que hablar. Muy buen programa. Ya ha pasado Solís, así que pase un tema en Maribú, si puede. Algo de Maribú. Y para Darío Pereira, que está escuchado también, Darío Pereira. Darío Pereira está escuchado acá de Pedernal también. Gracias. Muchas gracias, Jorge Daniel. Vamos adelante, se puede todavía.
0: Pero muy bien, Carlito Estramín, un saludo grande, cordial. Bueno, un gusto haberte recibido con este audio. No te trancaste para nada. Justamente yo estaba pensando, estaba precisando un locutor acá. A ver si alguien más se quiere sumar a las filas de Universo, mirá. Ah, capaz que Carlito Estramín aparece por acá. Saludos grandes, Carlito, vamos arriba. Como quiera que salgan los audios, somos canarios y vamos arriba.
1: Son tragos.
0: ¡Ámame!
1: El Soledad.
0: Te dejo, José Luis, su ritmo, ámame. Ahora tengo por acá, Gustavito, dice por acá, Gustavito. Ah, ¿dónde andará Gustavito? Bienvenido, buenas noches.
3: Buenas noches, Jorge Daniel, rey de la cumbia. ¿Quién te habla aquí? Gustavo de Maldonado. Bueno, como siempre, para saludar a toda la gran audiencia, para saludarte a ti también, para comunicarte, comentarte que ya estoy en tierras uruguayas, ya vengo regresando de mi viaje. Casi 6 meses de viaje. Por ahora rodé 14.760 kilómetros. Estoy bien, estoy regresando bien, así que ya ando en tierras uruguayas. Y bueno, nuevamente un gran abrazo a toda la audiencia. Y pronto te visitaré por ahí por la radio. Un gran abrazo.
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0: Pero mira qué lindo Gustavito, ese gran recorrido, el paseo de gira. 14.000 y pico de kilómetros en 6 meses, qué lindo eso, ¿no?
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0: La vida hay que vivirla a su manera, como dice la canción.
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0: Gustavito, ha salido a recorrer parte del mundo. Ya está en tierras uruguayas,
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0: su querido país, donde regresó después de 6 meses.
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0: estuvo por Brasil, Argentina, me imagino que Paraguay también.
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0: Así que bueno, un placer, Gustavito, cuando quieras arrimarte por acá.
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0: Estás en el suelo de tu país.
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0: Estás en la radio que vos querés.
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0: esperamos cuando vos quieras venir y bueno, prefieras
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0: a tus gratas órdenes para recibirte con la puerta abierta. Con un abrazo gigante por este gran recorrido que has logrado. 14.000 y pico de kilómetros. Qué lindo, qué bonito.
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0: Un placer, Gustavito.
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0: Un saludo grande a los amigos allá que se han perdido, el Peluca y la señora.
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0: De todas maneras, bueno, estamos al tanto entonces. Gustavito, bueno, a las órdenes,
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0: Y a su vez se viene Los Ángeles Azules. ¿Cómo te voy a olvidar? El tema que lo canta Vicentico también. Así, mirá.
4: ¡Vamos arriba, venga!

0: Ángeles Azules, Vicentico. Acá también canta Vicentico más. Un tema romántico.
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0: Lindo, lindo, lindo. Sé que a Mario Gomendio, a Karina le encanta esta canción Paisaje, que también la hacen en versión cumbia, pero este caso es Vicentico.
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0: Proseguimos con la música, ¿eh? Se viene Ubita Madura. Viene un gran tema de Santa Cruz también, que María me estaba pidiendo. Este gran tema también de Vicentico, Paisaje. ¿Qué dice Carlito Tramí? ¿No se anima a venir acá, ¿eh?, a realizar algún programa? ¿No se anima?
2: Sí, Gustavo de Maldonado.
3: Ah, Jorge, bien, un saludo para Dula Rodríguez, su familia también. Para Dula Rodríguez, me olvidaba Dula. Ay, Dios mío. Me mata el hombre, está loco, me mata. Un saludo para toda su familia también. Te mandamos un saludo, perdóneme.
2: Ya vengo regresando.
3: Lo que pasa es que me mandó un saludo el Darío Pereira y me extravía ahí.
2: Por ahora,
3: un saludo para Dula Rodríguez y su familia. Gracias, Jorge.

Bueno, muy bien, enviado el saludo para el amigo Douglas Rodríguez, para su papá, su mamá y no pude también. Toda la gente que vive sobre Ruta 12, desde allá hasta acá, de la punta hasta la otra punta. Un saludo también a la gente de Villa del Rosario, conectando con Ruta 108, que la cruza ahí en la rotonda de Ombúes también. Un saludo para el amigo Miguel Peña de la Posada Don Mateo. Un saludo grande también para Janet López. La familia toda de Ruta 108. Bueno, María me estaba pidiendo algo de Santa Cruz. Dice por acá, Santa Cruz lo tengo por acá, lo tengo prontito por acá. Aire que respiro, como dice Vicentico. Por acá dice Santa Cruz, te echaré al olvido.

Bueno, muy bien, los caminos de la Vidales. Bueno, ya tengo por acá un temita de Malibú que el amigo Carlitos Tramín me estaba pidiendo. Después, si viene Ubita Madura. También, dice Maricel de la ciudad de Tala, dice por